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0: es mártir. Instituto es amistad. Instituto es venir a la cancha y hacerte amigos nuevos cada vez que venís a ver al club. Eso es nuevo amigo. Y de poquito esa familia va entrando.
1: Así es para este partido, para este encuentro, por la fecha número 4. Vamos a corregir algunas cositas de los micros que están saliendo con eco, me dicen los muchachos que están siguiendo la transmisión. Vamos a ver de dónde se puede corregir el eco, porque yo la verdad que no me lo escucho, pero vamos a ir tocando, vamos a ir corrigiendo. Nacho, vos tenías algo especial para contar a la gente también, ¿no?
2: Sí, bueno, antes que nada... Ya habiendo dicho lo dicho y dándole prioridad a lo que había que darle prioridad, que es el cumpleaños del Instituto Atlético Central Córdoba. Hoy es un día gris para todo el fútbol argentino y, por qué no, también para el fútbol mundial. Hoy nos dejó una figura muy importante, el padre, el hombre que trajo al mundo, el ejemplo de una estrella de talla mundial como Jorge Messi. Hoy nos dejó en la madrugada Jorge Messi en una clínica de Rosario, luego de atravesar una dura y larga enfermedad. Un hombre que quizás en una actualidad en la cual estamos muy acostumbrados a representantes o padres de jugadores, como sin ir más lejos, el padre de Lamine Yamal, quizá más polémicos, con mucha sed de protagonismo, con mucha sed de dinero, con muchas ganas de figurar en cosas que por ahí el protagonista tiene que ser el otro, tiene que ser el jugador. Tuvimos un hombre que fue un ejemplo de humildad, esfuerzo, trabajo, y que marcó la personalidad de la gran estrella y el hombre más famoso del mundo, que es Lionel Messi. Muchos hablan de que el ídolo de Messi era Pablito Aimar, pero todo el mundo sabe que el ejemplo y el verdadero ídolo de toda la vida de Lionel Messi, y él mismo lo ha dicho, ha sido su padre. Jorge Messi, con 68 años, nos dejó en el día de hoy. Por eso mismo, tanto los jugadores de ambos equipos como los cuerpos técnicos, como la terna arbitral, van a lucir un brazalete en su manga derecha, de color negro, en símbolo de luto, y además tendremos un minuto de silencio, como fueron también en los partidos del día de hoy. Hay muchas cosas para hablar de Jorge Messi. Me quiero quedar principalmente con aquella anécdota o aquellas palabras de: se levantaba a las 6 de la mañana, se iba a las 7 de la casa, volvía a las 6 de la tarde para alimentar a 4 hijos. Trabajador en una metalúrgica en Rosario, y que dejó todo, todo, por cumplir el sueño de su hijo. Porque él fue el primero y el último que confió en su hijo. Cuando vino un club de Barcelona, que es el Fútbol Club Barcelona, a llevárselo, confió, lo llevó a River, lo llevaba a Newell's, bancó su tratamiento lo más que pudo, se quedó con él solos en España cuando toda la familia estaba en Rosario. Y un hombre que merece mucho más que los respetos de todo el mundo, porque siempre ha sido una persona educada, respetuosa, y que, como digo, siempre hablamos del Messi ejemplo, el Messi buen tipo, el Messi familiero, el Messi respetuoso, y el Messi mil adjetivos. Bueno, todo eso es un reflejo de todos los valores que le inculcó su padre. Así que en el día de hoy yo no quería dejar pasar el homenaje a una persona que fue un hito, o fundó las bases de un hito, si se quiere, para toda esta sociedad futbolera. Jorge Messi, con 68 años, descanse en paz. El mundo del fútbol está de luto, y miles de figuras alrededor del mundo han prestado respetos y se han compadecido.

0: el padre del capitán, que probablemente hoy esté pasando el día más triste de su vida.
1: Exactamente. Así como nos dice Nacho, un Lionel Andrés Messi que está en las próximas horas arribando al país, si es que ya no llegó, porque el velatorio de su padre ha comenzado hace unos instantes atrás. Nada más que, obviamente, fuerzas para la familia en este durísimo momento, y acompañar en la medida que uno puede y en la medida que, obviamente, el capitán de la selección argentina se lo merece. Volvemos a meternos en clima de partido, nos metemos en este instituto frente a Gimnasia de Mendoza. Vamos a arrancar con las formaciones de ambos equipos. Le voy a pedir a Nacho que me cuente en primera instancia cómo forma el equipo visitante, y yo después te cuento cómo va a formar el equipo que dirige el señor Diego Flores.
0: Perfecto, Javi. Bueno, vamos con Gimnasia y Esgrima de Mendoza, que al arco tiene con el 29 Rigamonti. Por la banda, 22, Juan Franco. Con la 42, Lautaro Carrera. Recordemos que Lautaro Carrera, jugador que pertenece a La Gloria y está a préstamo en Gimnasia y Esgrima de Mendoza. Con la 4, Ezequiel Muñoz. Con la 16, Giffrey. Con la 3, Matías Recalde. Con la 21, Fermín Antonini. Con la 19, Julián Ceballos. Con la 26, Facundo Lencioni, ex Belgrano. Con la 7, Luciano Cingolani. Con la 9, Módica. Los suplentes. Con la 31, Petrucci. Con la 32, Paredes. Con la 41, Patriti. Con la 15, Ulises Sánchez, otro ex Belgrano. Con la 5, Barbosa. Con la 28, O'Connor. Con la 30, Fernández. Con la 10, Romano. Con la 33, Andrada. Con la 17, Sabatini. La 11, Rodríguez. Y con la 35, Simonini.
1: ¡A Paredes! ¡Está La Gloria en Alta Córdoba! Está el Instituto Atlético Central Córdoba pisando el verde césped del Monumental. Están todos los protagonistas en el campo de juego. La Gloria, vestido como nos gusta a nosotros, vestido con su camiseta tradicional, con la roja y blanca a bastones verticales. Aquella que tomó los colores como marca la leyenda, impulsada justamente por uno de sus fundadores. Estamos hablando de Guillermo Dundas. Aquel que era hincha fanático de Alumni. Algunos me van a decir, ¿qué era Alumni? Bueno, Alumni era una de las instituciones...
0: El más grande del amateurismo.
1: Exactamente. El más ganador de la época amateur. Hoy se dedica solamente al rugby. Pero de ahí vinieron los colores de Instituto. Porque era hincha fanático, Dundas, de Alumni. Y te voy a contar ahora cuál es el once que ha elegido Diego Flores para esta noche. En el arco, camiseta número 29, Marcos Ledesma. La línea de fondo con los tres centrales. El Palomo Alarcón con la 6 y capitán del equipo, Leonel Mosevich, camiseta número 26. La 30 para Jonathan Galván. Por la derecha, la 44 para Juliano Cerato. Camiseta número 3 por el sector izquierdo para Diego Sosa. El doble 5, camiseta número 55 para Gonzalo Abreu. La 15 para Matías Gallardo. Por la izquierda, la 10 para Alex Luna. Por la derecha, la 20 para el colombiano John Córdoba. Camiseta número 17 para Matías Tisera. Ese es el equipo titular que ha elegido Diego Flores para la noche de hoy, cuando rompió filas el conjunto visitante, vestido también con su tradicional casaca. Esa blanca y negra también a bastones verticales. Van a posar para la foto los muchachos de Gimnasia. Lo propio hará Instituto en breve. Y Nacho nos cuenta el banco de sustitutos que tiene a su disposición Diego Flores.
0: El banco de sustitutos de Flores. Con la 35, Cítaro. Con la 32, Bravo. 22 para Massachesi. 2 para De La Fuente. 23, Meli. Con la 19, el que ya mencionamos, el Gato Lodico. 21 para Lázaro. 8 para Acevedo, la 11 Fonseca, la 9 para Suárez, la 7 para Guerra, la 90 para Baster.
1: Perfecto, entonces, conocido el 11 titular, forman los conjuntos en el círculo central. Se va a venir el minuto de silencio y nosotros nos vamos a acoplar a ese minuto.

0: minutos de silencio seguramente. Primero la foto de las autoridades, que de paso te cuento quiénes son. El árbitro principal esta noche será el señor Sebastián Zunino. Estará acompañado por Juan Mamani, que es el asistente 1. El 2, Lucas Pardo. El cuarto árbitro será Alejandro Cionti. Desde Ezeiza en el VAR estará presente Adrián Franklin, acompañado por la señorita Gisela Bozzo. Esa es la terna arbitral para esta noche aquí en Alta Córdoba. 38 años para Zunino, nacido el 21 de enero del año 1988 en Ramos Mejía, provincia de Buenos Aires. Árbitro que debutó en primera división en el año 2021 y que es internacional desde el año 2024. A la gloria lo dirigió 10 veces. No es lindo el historial de Instituto con Zunino. Ganó apenas 2, empató 3 y perdió 5. La última vez que lo dirigió, fecha en este mismo torneo, primero de marzo de este año, en el torneo de apertura, perdón, fue el partido, derrota de Instituto en este estadio, 2-1 frente a Unión de Santa Fe. A Gimnasia lo dirigió 7 veces, apenas ganó 1, empató 3 y perdió 3.
1: Quiero darte un dato sobre Zunino. Zunino, en los últimos 3 partidos que dirigió Instituto, los 3 Instituto perdió. 2 en condición de local, 1 en condición de visitante. Los 2 de local contra Unión, el de visitante contra Lanús. Y te digo más, los 2 últimos partidos que dirigió Gimnasia, Gimnasia también los perdió.
0: Hoy se rompe la racha entonces.
1: Hoy alguien gana, alguien pierde, y si hay empate, por lo menos dejamos que cambie. Por lo menos.
0: A ver qué pasa. Uno que rompa con ese maleficio. Cumplimos con el minuto de silencio. Ahí la voz del estadio está comentando la razón y obviamente por lo que nos contaba Nacho, el fallecimiento de Jorge Messi a la edad de 68 años. Y nos sumamos también a este respetuoso minuto de silencio.

0: rompió la gente en aplausos. Ha pasado el minuto de silencio y algo que es para destacar y que es que no voló una mosca, ¿eh?
1: Sí.
0: No voló una mosca en este minuto de silencio, porque estamos acostumbrados por ahí que por X causa, algún aniversario en algún momento, suele pasar en el fútbol argentino que hay que cumplir con este ritual y que normalmente se termina rompiendo, la hinchada festeja, la hinchada grita, alienta por su equipo y no se termina cumpliendo como tiene que ser. Bueno, en esta ocasión se cumplió a rajatabla.
2: El respeto es máximo. Estamos hablando de, como decimos, el padre, la figura máxima de nuestro deporte, el máximo exponente de lo que ha sido Argentina, futbolísticamente hablando, junto con el Diego, obviamente. Javi, dígame. Antes de que inicie el partido, ¿te parece si repasamos lo que pasó el último partido que se enfrentaron Instituto y Gimnasia en Mendoza?
0: Sí, señor.
2: El último enfrentamiento se jugó en Mendoza. Gimnasia venció 1-0 a Instituto. Y tengo un dato particular de ese partido.
0: Cuéntame.
2: El partido sale 1-0, gana Gimnasia de Mendoza. El gol lo hace Facundo Lencioni, ex Belgrano.
0: Sí, señor.
2: Previamente a eso, y Manuel González, ex Belgrano, comete un penal que lo patea Franco Jara, ex Belgrano. Lo falla, lo ataja Rigamonti, que es ex Belgrano. Mucha implicancia del otro club, de la otra vereda acá de Córdoba.
0: Así es, arrancó el partido, amigos, tenemos acción en el Monumental de Alta Córdoba, primeros instantes, y la pelota ya está fuera del campo de juego. Primer lateral que le va a corresponder al conjunto mendocino, conjunto que tiene el banco de suplentes a otro histórico de Instituto como lo es Hernán Darío Franco. La salida del fondo, la pelota en poder en la saga central era de Muñoz, la reventaba hacia adelante, recupera medias en mitad de la cancha Juliano Cerotto, bien ahí en el anticipo, aparecía por aquel sector del campo de juego Luna. La tiene Alex, tira la pelota hacia el sector izquierdo para la trepada de Sosa, Sosa para Gallardo, Gallardo con Galván, sale Leonel Mosevich, va a salir del fondo el conjunto glorioso, era el arco en el Palomo jugando por el sector izquierdo. La pelota que va ahora hacia la derecha para que la tenga Galván, Galván y el viandazo para que pique Córdoba. Esa pelota hizo la parábola esa extraña, ¿no? La comba cuando sale de los límites del campo de juego, a ver lateral nuevamente que le va a corresponder al conjunto visitante por el sector izquierdo de su defensa.
2: Inicia presionando alto Gimnasia y Esgrima de Mendoza. Van a buscar a los dos centrales de Instituto. Pelotazos largos para el 9. Esto tiene pinta de partido de ida y vuelta.
0: Esperemos que así sea, que tengamos un lindo partido y que sobre todo podamos gritar goles. Va a salir Marco Ledema del fondo. La pelota la tiene el arquero, hoy vestido completamente de naranja. Y por el otro lado César Rigamonti, vestido completamente de verde. El Palomo Largón con la pelota, la busca Luna, va Luna, pone bien el cuerpo Luna, va a terminar perdiendo con la presión de los hombres del conjunto visitante, pero se ingenia para jugar con Sosa. El rebote que lo va a favorecer nuevamente a Alex, va para el Palomo Largón, se le entrega a Sosa. Sosa que va a meter el cambio de frente, sí. El pelotazo para Galván, exigido, pero va a llegar Jonathan Galván, la para la pelota, ¿quién va a presionarlo? Sin gola ni el número 7. La pelota de Galván hacia el mitad de la cancha, llega Tisera, no llega Tisera, la peinada por aquel sector Cabrera, la pelota que le va a buscar Luna, llegaba con lo justo el cierre de Franco, va Franco, Franco que zafa de la marca y se viene Franco, tiene campo para recorrer, ¿con quién va a jugar? La tira hacia adelante directamente buscándolo a Singolani, va a salir Ledema, Ledema que la deja correr hacia el área, va a haber salida que le va a corresponder nuevamente a la gloria, equivocó el camino me parece en este intento de contra el conjunto mendocino y por eso Instituto sale una vez más desde el fondo.
2: Clara la formación de Gimnasia de Mendoza. Estamos hablando de un 4, vamos a decir 4-3-1-2, con un intento de presión alta, jugar al pelotazo. Veremos cómo sale. Instituto tiene muchas armas para atacar. Sabemos que tiene jugadores para resolver, sobre todo con espacios.
0: Así es, falta sobre Alex Luna. La infracción era del número 22, de Franco. Van a tener un duelo particular, me parece, estos dos. Zunino que la marcaba, se va a poner de pie. El número 10 de Instituto, tiro libre. Ahí apenas unos metros pasando la mitad del campo, dentro del territorio del equipo mendocino.
2: Dos viejos conocidos, ¿no, Javi?
0: Sí, señor. Dos que se conocen y mucho. Estos duelos tienen, ¿viste? Cuando hay alguno que pasa de un equipo hacia el otro, porque se conocen por ahí las virtudes, conocen también las limitaciones. Y ahí está el de ver el partido del pícaro, ¿no?
2: Exactamente.
0: El que sabe explotar justamente las limitaciones del otro. Jonathan Cabral, la pelota se limita a la cancha, atento en el corte, aparecía Antonini. Se viene por aquel sector sin gol, en el que rebota en la marca el hombre de la gloria, revolea Cerato hacia cualquier parte, la revolea Giffrey también hacia el territorio de la gloria. Imprecisiones de los dos ahora. La termina recuperando Cabrera. Cabrera que juega para Franco. La pide en la mitad del campo de juego con el número 21, Antonini. Se apoya nuevamente en Cabrera, sale del fondo el conjunto mendocino. Cabrera buscando la lesión y se viene Facundo, el ex hombre del Pirata, termina perdiendo con la marca firme de Diego Sosa. La pelota para Abreu. Abreu que descarga para Marcos Ledesma. Ledesma presionado por Módica, guarda porque el 9 es bastante picante. Pelotazo largo de Ledesma, lo buscaba a Córdoba, se queja de un empujón. Baticera. Muñoz en el cierre. Atento Muñoz que le tiró la experiencia encima.
2: Totalmente, Javi. Bueno, como estábamos diciendo, presión alta, Instituto va a buscar los espacios.
0: Sale Ezequiel Muñoz, recupera esa pelota, abre una mitad del campo de juego, juega para Luna. Se viene Alex ahora, Alex la quiere tirar larga. Ya picó Sosa, Luna que la pisa, Luna que va a tener que retroceder. Se apoya en la figura del Palomo Alarcón. De primera toca cortito para Gallardo. Levanta la cabeza Matías, el hijo del muñeco. Mete el cambio de frente para Córdoba. Atento, parecía en el corte Giffrey. Se va a escapar ahora Singolani. Y se viene la contra de Gimnasia, va Singolani. Singolani que espera, ahora empieza a juntar marca. 1, 2, 3, lo persiguen. Insiste Singolani que la tira larga, se le escapa Cerato. Insiste Singolani de botines amarillos, cae Singolani. Unino que dice que hay falta de Juliano Cerato, el tiro libre a modo de córner corto que le va a favorecer a la visita.
2: Gran trepada de Singolani por la izquierda, lo complicó Cerato, mucha aceleración, gambeta corta, te diría que, como bien dijiste, un córner corto en favor de Gimnasia de Mendoza, que tiene buen juego aéreo.
0: Sí, señor. Para hacerse cargo de la ejecución de este tiro libre está Facundo Lencioni, que pareció en realidad encontrar su lugar en el mundo luego de, obviamente, su paso por el Pirata.
2: Te iba a decir, Javi, se ha afianzado en la primera división, ha tenido un lugar que lo han esperado, donde él ha podido brillar y donde ha rendido muy bien.
0: Figura en el plantel que
2: ascendió
0: primera.
2: Exactamente.
0: Figura en esta primera temporada de Gimnasia también en la máxima categoría del fútbol argentino. Parados adelante de la pelota, Singolani y Lencioni. Pelota que va a caer en el área defendida por Marco Ledesma, que está apoyado sobre el primer palo. Le dicen una por este, ahí donde te marcaron el niño, no me dejes el primer palo libre. Porque Singolani es diestro. Lencioni es zurdo. Seguramente esa pelota va a caer sobre el segundo poste. Buscando alguna parejita rara a la disposición, ¿no? Va ahí como tan desperdigados en el área. El centro de Lencioni directamente a las manos de Ledesma, que en dos tiempos se queda con la bocha, quiere meter la contra y no puede. A ver, mete el pelotazo largo ahora, el que va a picar es Luna por el sector derecho. El cierre de Griffey, va Griffey. Que no quiere complicaciones, termina sacando hacia el lateral. Ahí saque manos y el ataque, que es lo que responde Instituto.
2: Flojo centro de Lencioni a las manos del arquero. No hubo mucha dificultad, si bien controló en dos tiempos. Y Instituto con unas intenciones muy, muy claras de jugar al contragolpe por la velocidad de sus extremos, sobre todo.
0: Sí, señor. Tanto Luna como Córdoba. Dos balones importantísimos en el ataque de Instituto. Para hacerse cargo de la reposición de manos, estaba por aquel sector del campo de juego. ¿Qué pasó ahí? ¿Cayó otra pelota? Sí, cae otra pelota en el campo de juego. Por eso el lateral que no va a ser Juliano Cerato, la pide Córdoba. A buscarla Córdoba, llega a Córdoba, cerca de la línea de fondo. Terminaba recuperando Muñoz, el que la saca es Giffrey. Rebotaba la marca de Córdoba en el camino. Esa pelota que va a sacar, la deja correr. Finalmente Galván, ahí la tela que le va a corresponder. Nuevamente Instituto. Retrocedió un par de metros, pero la pelota es de la gloria. Lo van a buscar a Córdoba. Rebotaba en Giffrey. Va a buscarla por aquel sector. El número 3, estamos hablando de Recalde. Ahí a Recalde, la pelota que rebotaba en Córdoba, por eso el lateral le va a corresponder finalmente ahora a Gimnasia por el sector izquierdo. Una vez más de su defensa, sale del fondo el equipo visitante.
2: Lo tomaban a Córdoba, lo sujetaban. Creo que la intención también de Gimnasia, si bien hablamos mucho de la intención de Instituto, la intención de Gimnasia es justamente anular las virtudes por los costados que tiene la gloria y intentar que el juego trascienda más por el medio, para después, y Gimnasia en un caso de recuperación, poder guiar mucho mejor su ataque para sus costados.
0: El saque desde el arco que le va a corresponder al equipo visitante. Ya acomoda esa pelota en el vértice del área chica Ezequiel Muñoz. Un día con mucha acción en el fútbol argentino, que ha tenido un final hace un ratito nada más. Por eso se demoraba el inicio del partido aquí en Alta Córdoba. Empataron 1-1 finalmente Boca y Vélez. Vélez y Boca, en realidad, Boca y Vélez, bien digo, porque se jugó en el Palacio Tomás Adolfo Duco. Boca local y otra vez a Casíbar haciendo el gol del Xeneize. roba la pelota Módica, perdón que te corté, Nacho, se viene Módica, va Módica, va Módica, firme, la marca Mosevich, confundido Instituto, ahora se la lleva con el taco Lencioni, no tiene Lencioni, va Lencioni, el Palomo jugándose la vida, metiendo la gama para sacar esa pelota y se salva la gloria.
2: Tremendo cierre de Alarcón, llamativa desatención del fondo de Instituto, Javi.
0: Demoró un tiempito más Lencioni en querer ponerse bien firme contra el arco. Eso le dio el instante justo al Palomo para meter la gamba. Se jugó la vida el capitán glorioso para impedir lo que era la primera situación clara de peligro. Va a salir ahora Ledesma. Ledesma que le termina sacando hacia el lateral. Confundido pasaje de la gloria cuando estamos pisando los 9 del primer tiempo.
2: Es picante Módica. Va para adelante. Se lleva todo. Se lleva todo puesto.
0: Es gigante.
2: El optimista del gol, podríamos decir. Vamos a ver si hoy...
0: Lleva 3 en el campeonato, guarda, ¿eh?
2: Ojo,
0: guarda.
2: Ojo, tiene que poner mucha atención a Instituto, no dormir, porque ese llamado a atención tiene que ser una alerta para el cuadro local.
0: La pelota que recupera la tensión, intentaba jugar hacia adelante, la va a buscar ese balón ahora Antonini. Antonini entregando atrás esa bocha para que trepe la cancha Ezequiel Muñoz. Ya juega para Recalde. Se viene Recalde, mete el pelotazo para que vaya Cingolani. Cruza con lo justo Cerato. Recalde en la repesca. Pero la pelota la toma ahora Abregu para Galván. Galván que no quiere Lola. La revolea directamente hacia adelante, que se la arregle Tisera. Y Tisera que gana y Tisera que aguanta. Y la tiene Tisera. Tisera de espaldas en la jugada ahora. Fue entregado para Gallardo. Gallardo para Cerato. La para Juliano. Cerato que tira un caño. Insiste Cerato, ahora la gente que lo aplaude en la platea Ardiles. Juega hacia atrás apoyándose en la figura de Leonel Mosevich. Sale Instituto del fondo pisando el minuto 10 de esta etapa inicial con el partido por ahora igualado 0-0. El balón para Luna, el pie a pie de Alex. Levanta la cabeza Luna, la pide, se irá de Tisera, va para Tisera. El cierre con lo justo era por parte de Recalde. La tiene otra vez Instituto. Y se viene Cerato, vaya. Tiene campo Cerato, vaya. El centro de Cerato. El despeje de cabeza era por aquel sector de Muñoz. El peligro no pasa, la recupera rápido Instituto. Trepa la cancha ahora por aquel sector del Palomo. Levanta la cabeza el Palomo, la tira sobre el área para que vaya a buscar la Tisera, la baja Tisera, lucha con Recalde, gana el hombre de Gimnasia, ya tiene Cerato, el centro de Cerato, le va a quedar a Luna, ay, no le pudo quedar cómodo esa pelota cuando la bajaba Tisera, cerquita del borde del área chica, se ha salvado Gimnasia, ahora esa pelota que se fue por atrás de la línea de cal, y salida del fondo para Gimnasia.
2: Todo inicia con un gran control de Tisera, aguantando al defensor central del visitante, descargando para los mediocampistas y abriendo la cancha. Instituto está haciendo bien su papel, tiene que corregir las desatenciones o posibles desatenciones en el fondo, pero tenemos un gran partido por delante, Javi. Tengo mucho optimismo.
0: Sí, señor. Sale César Rigamonte del fondo. En breve vamos con el resto de los resultados del día de hoy. La pelota de Rigamonte lo buscaba Recalde, lo desacomodaba en el aire cuando iba a buscar esa pelota. Juliano Cerato le cobra la infracción. Sebastián Zunino, un Zunino que esos árbitros bastante celosos con los empujones, con los agarrones. Cobró la falta, ya es la segunda de Cerato. Ojo a eso también porque es un árbitro celoso de la tarjeta amarilla rápida.
2: Eso, mucha amarilla Zunino. No sí, tanta sí. Roja, pero muchísima amarilla.
0: Por acá tenía el dato. A la gloria, en los 10 partidos que lo dirigió, le mostró 21 tarjetas amarillas. Estamos hablando de mínimo 2 por partido.
2: Sí, es muchísimo.
0: La salida de Rigamonte y del fondo. Levanta la cabeza el ex arquero de Belgrano. Otro que también encontró su lugar en el mundo. En Mendoza. La tierra del buen vino. ¿Será por eso?
2: No sé si por eso, pero quizá algo tenga que ver.
0: Puede ser, ¿eh? Mucho cordobés por Mendoza. El pelotazo largo buscándolo a Cingolani. Va a Cingolani. El cierre con lo justo de Galván. Va la pelota para Ledesma. Ledesma que la saca hacia adelante. Es picante Módica. Ojo con el pelado.
2: Va todas.
0: Sí, señor, va todas. Se viene ahora otra vez Cingolani. Va Cingolani. La para el número 7. La pedía por aquel sector Antonini. Cingolani que juega hacia atrás. Pelota para que la tenga por aquel sector Ceballos. Ceballos con Cingolani. La tiene 7. Amaga para la derecha. Juega hacia atrás esa bocha para que entre en acción Giffrey. Giffrey que la para. Juega en la mitad del campo de juego para Antonini. Antonini con Muñoz. Sale Gimnasia del fondo. Muñoz entregando para Giffrey. Presionado por Córdoba. Entrega para Recalde. Recalde tocando nuevamente en la mitad del campo de juego para Antonini. Se combinó con Cingolani. Y se viene Antonini ahora. Y se viene Gimnasia. El centro hacia el área. La pelota que se desvía en el camino. Mío, grita Ledesma. Sale Instituto del fondo con su arquero.
2: Tiene muy clara su idea Gimnasia de Mendoza. Con sus armas. Y con un 9 que va a presionar siempre y va en busca del error. Tiene una tarea muy complicada los dos centrales institutos. Más vale que por ahora el partido lo tienen controlado. Sin dejar pasar el buen partido de Singolani por ahora, ¿eh?
0: Sí, señor. Otro que las pide a todas también y que va a todas. Córdoba, que buscaba en las alturas con Recalde, ganaba el hombre, era Guifrey, finalmente el que ganaba, la tira hacia el lateral. Hay reposición de Barros, que le va a correr por el instituto por el sector derecho del campo de juego. Cerato, que empieza a dialogar con la mitad de la cancha. Galván, que lo hizo rápido, le tiró la pelota directamente al pecho cuando estaba dialogando con sus compañeros. Le pegó el grito, Cerato lo miró medio feo a Jonathan Galván. Sale la gloria con el Palomo Larcón, el capitán del instituto, que se apoya en su arquero. Marcos Ledesma tiene la pelota ahora. Ledesma, con quien jugará, levanta la cabeza, va a meter el pelotazo largo para que vaya a picar Tisera y para que pique también Córdoba. Alcanzaba a despejar como podía por aquel sector Guifrey. La pelota de Cerato va a ser en la mitad de la cancha. Se fabrica la jugada, Luna, y se mete al área y lo tiene. Va Luna. Rigamonti termina complementando Cabrera, que la sacó de la cancha. Se ha salvado Gimnasia, no tuvo instituto.
2: Espectacular trepada de Luna. Una gran jugada de instituto, mucho toque, pac. Y Rigamonti, que se vistió del Dibu Martínez. Salió a chicar, hecho una estrella. Todos los brazos, todas las piernas, se salvó Gimnasia Mendoza.
0: Algún vecino del Sucre que salga a la calle porque se va a encontrar con un regalito. La pelota fue a parar directamente en las afueras del estadio. El tiro libre ahora que le va a corresponder al instituto. La falta era sobre Alex Luna. ¿Hay tiro libre o lateral? ¿Qué dice Zulino? No, tiro libre finalmente para la gloria. Habrá pelota que va a caer en el área, por eso los grandotes van todos. Estamos hablando de Galván, estamos hablando de Alarcón, Mosevic también. Y se va a venir el trencito de los centrales. Normalmente la gloria mete el trencito. En la jugada de pelota parada de Gimnasia, veíamos a uno en cada puerto, como se dice habitualmente. Una parejita cerca del primer palo, dos cerquita del punto del penal, tres desperdigadas por el segundo palo. Una forma rara de disputar la pelota parada por parte del equipo de Franco. Instituto va a la carga como siempre, con ese tren formado por las tres pilares que tiene en el fondo. Con... ¿quién es el que está entrando? Se hace Gil y que va entrando por el segundo palo. Me parece que es Tisera el que quiere entrar por aquel sector. Alex Luna para hacerse cargo de este envío. Ya pasamos el primer tercio de esta etapa inicial. Acomoda a la barrera Zunino. Luna para meter el derecho. Es una pelota que uno imagina que se va cerrando contra el arco de Rigamonti para que alguien la desvíe. Canta la gente en Alta Córdoba. Es un lindo momento para gritar el primero. Recién Rigamonti lo salvó a Gimnasia. Va a dar la orden Zunino, que de paso le llama la atención a algunos adentro del área. Me parece que era Mosevic el que lo retaba. Da la orden Zunino. A ver. Deje jugar Zunino, querido. El que pelea ahora es Mosevic.
2: Tienen que acabar estas cosas en el fútbol argentino, lamentablemente.
0: Es una de nunca acabar. Siempre da las mismas indicaciones, siempre hablas con todos los jugadores. En todos los partidos, ¿eh? No hay un partido en el cual no haya una jugada de pelota parada, un córner, un tiro libre, que no se demore una eternidad. Ahora sí da la orden Zunino. Cobre lo que tenga que cobrar. El disparo de Luna. La termina despejando como puede por aquel sector del campo de juego. Cabrera complementaba para revolearla directamente afuera del campo de juego. Estamos hablando de Antonini. El lateral por la izquierda para Instituto.
2: Flojo el tiro de Luna, se quedó corto. Quizás lo esperamos más para el segundo palo, por la cantidad de jugadores que cargan por ese lado. El rechazo, bueno, no quiso problemas el jugador de Gimnasia Mendoza, sí, vamos sí, a decir.
0: No se puso color y la revolvió directamente.
2: Exactamente.
0: Se viene Luna, ahora va Luna, engancha Luna. Luna que quiere zafar de la marca de uno, zafa de la marca de dos, lo terminan derribando. Hay falta, no, dice Zunino. Siga, dice. Por eso el pelotazo largo buscando el pique de Singolani. El cierre con lo justo de Galván. Se rearma la defensa de la gloria. Sale otra vez Jonathan Galván del fondo, tocado para Abreu. La tiene Abreu. Abreu jugando para Cerato. De primera, la tira hacia adelante para que Bando Tisera. El cierre de Muñoz, esa pelota que va a pescar por aquel sector Recalde que la tira hacia adelante, Singolani que va a buscar la pelota, la tiene Singolani, pelea con Abreu, cae Singolani, piden falta desde el banco de Gimnasia, se vuelve loco Franco. Hay lateral que le va a corresponder a la visita
2: y va a ser una noche complicada. Mucha velocidad, muy picante los tres delanteros que pone Gimnasia de Mendoza, porque lo sumamos a Lencioni, sí, ahí, señor. Jugadores con velocidad, con mucha potencia y mucha técnica individual.
0: La pelota de Rigamonti, sale César del fondo. Entrega en la mitad del campo de juego para Antonini. Muñoz que no quiere complicaciones, la revolea para que vaya a regresar a Singolani. Llegaba el despeje de Galván. La toma por aquel sector Guifrey para Ceballos. Era Antonini, Ceballos está un poquito más acá. El toque de Muñoz hacia atrás para Rigamonti. Pumba para arriba de Rigamonti. A la cabeza de Galván, que juega para Luna. Y Luna que la acomoda con la panza. Y viene Luna. Pide el mano a los hombres de Gimnasia. No le da bola el árbitro. Lo bajan a Luna. Pero llegaba antes a la pelota el hombre de Gimnasia. Por eso la repesca por aquel sector del campo de juego. El número 21. Estamos hablando de Antonini. Mete el cambio de frente para Recalde. Recalde que la baja. De primera juega para Giffrey. La tiene Giffrey. Zafa de la marca de uno. Si viene hacia el centro del campo. Se apoya en Cabrera. Cabrera juega para Franco. La toma Franco, levanta la cabeza Franco, lo pone en la corrala de Lencioni, el cierre antes del Palomo Larcona y salida que le va a corresponder a Gimnasia en la mitad del campo de juego.
2: Un partido para, vamos a decir, peleado, luchado, con chances para los dos. Muchísimo, veo buen fútbol, Javi. Estoy viendo que se mueve la pelota, se pierde poco tiempo y que hay espacios. Esta noche yo creo que va a ser un partido de por lo menos 3 goles.
0: Tres goles, vamos todavía, bueno.
2: Entre los dos equipos estamos hablando, ¿no?
0: No, está bien, bueno. está perfecto. Es lo que vinimos a ver, es en realidad lo que vinimos a buscar. Vinimos a buscar goles, esperamos que estos muchachos nos puedan regalar algo lindo esta noche. La pelea por aquel sector Sosa, va Sosa, cae Sosa. Dice que hay falta el pito, sí, hay falta, dice Sebastián Zuniro. La infracción era sobre Luna, hay tiro libre pisando los 20 minutos de esta primera parte que le corresponde a la gloria dentro de su campo.
2: Y la clave para que estén esos tres goles está en los pies de Luna. Luna, muy enérgico, las pide todas, va para adelante, encuentra siempre un compañero y genera estas cosas.
0: El toque hacia atrás para Ledesma, cuando iba a presionar por aquel sector Módica, la sacaban para Alarcón, Alarcón con Sosa. Presionado sobre la línea, Sosa la hace rebotar en la marca del hombre de Gimnasia, pero la pelota finalmente pegaba en el hombre de Gimnasia. Marca la infracción, en realidad Sebastián Zunino iba a trabar con la piernita arriba. Si no me equivoco es Facundo Ledesma, no, Franco era el que iba a buscarlo al hombre de Instituto. Tiro libre y salida que le va a corresponder a la gloria.
2: Sí, como decíamos recién y lo venimos mencionando desde que arrancó el partido, una presión muy alta de Gimnasia de Mendoza. Eso tiene su lado bueno y su lado malo. Su lado bueno es que recuperar en campo rival en esa zona puede ser, si se quiere, importantísimo para la hora de generar peligro, pero descubre mucho atrás.
0: Sí, señor, se viene otra vez. Intentaba en realidad Instituto llevárselo a la carga al conjunto visitante. Equivoca los caminos de la gloria en esta. La salida del fondo que le va a corresponder al equipo visitante. Se toma todo el tiempo del mundo César Rigamonti para hacerse cargo de esta salida del fondo. El balón de poder de Franco. Levanta la cabeza Franco. ¿Con quién va a jugar? Le marcaba Ceballos el pase hacia atrás. Va para Lencioni. Lencioni juega ahora ese balón para que trepe la cancha. Por aquí costado Antonini. Se viene Antonini, va para Lencioni. Antonini nuevamente con la bocha. La pide Lencioni. Más cerquita del centro del campo. El rebote en la marca de Sosa y lateral que le va a corresponder a Gimnasia. Que de a poquito y con paciencia se lo quiere llevar a Instituto contra su arco. Ceballos. Muy cerquita le pedía la pelota a Franco. Pero Franco juega hacia atrás para Cabrera. Cabrera entrega para Muñoz. Y Muñoz más atrás aún jugando para César Rigamonti. Va a salir el ex arquero de Belgrano, Rigamonti, presionado. Entregaba en la mitad del campo de juego para Antonini. Toca y toca Gimnasia que quiere salir del fondo. Lo buscan a Singolani. Singolani que rebota nuevamente esa pelota para Antonini. Antonini entrega para Lencioni. Se viene Facundo Lencioni. Al ladito lo tiene a Ceballos. Lencioni que gira. Lencioni que se pone de frente. Lencioni que lo hace pasar de largo a Tisera. Tiene que retroceder para Muñoz. Muñoz juega para Giffrey. Giffrey con la pelota entrega nuevamente para el número 4. Sale Muñoz del fondo. Sale Gimnasia en 21 con el partido 0-0.
2: Antonini está manejando mucho los hilos de Gimnasia, los tiempos, cuando corren los delanteros y cuando retroceden los defensores. Correcto partido del 21 hasta ahora.
0: A buscar la Ceballos, hay falta sobre el hombre de Gimnasia, hay tiro libre que le va a corresponder al conjunto mendocino dentro de su propio campo. Por ahora la gloria entendió que tiene que tratar de cubrirse un poquito en el fondo, ¿no? Eso es lo que busca Gimnasia, algún espacio, algún hueco que deje la defensa bien firme. Instituto por ahora se ha firmado luego de esas primeras dudas cuando arrancaba el partido. Muñoz y la imprecisión del conjunto mendocino la termina sacándose al lateral. La presión alta de Instituto que también surge a efecto.
2: Sí, replegó un poco la gloria, replegó Instituto por una cuestión bastante evidente, y es que la presión alta, la velocidad de los delanteros de la visita es

0: Atlético por 2-1, Julián Mavilla, el ex hombre de Belgrano, siendo protagonista una vez más para el elenco del verde, marcó el segundo gol, el de la victoria. Este es el segundo gol en tres partidos que lleva. Cuando se viene Luna, ahora por la izquierda, va Luna, se quiere meter al área, va Luna, termina perdiendo con la marca por aquel sector de Franco. Le ganaba bien Franco, le ponía el cuerpo y lo desacomodaba al creativo de Instituto. Va la pelota para Lencioni, se viene Facundo Lencioni, traba con el Palomo Larcón, pone bien el culpa, Paloma, pellizcaba por aquel sector Lencioni, se viene la contra, ahora se le empalan para Luna, era para Modi, que en realidad justo, con lo justo el Palomo para la recuperación. Antonini que juega para que trepe la cancha Recalde, Recalde con Cingolani, la tiene Cingolani, va para Recalde, la pide por aquel sector Ceballos, la tiene de los botines naranja, sigue Ceballos, se viene Ceballos, Ceballos para Cingolani, la para Cingolani, ¿qué va a hacer Cingolani? Engancha para la derecha, el centro de Cingolani buscando la módica, el despeje de Alarcón ahora para complementar, antes había despejado esa pelota Leonel Mosevich, y se viene la contra ahora, la encabeza por aquel sector Gallardo, Gallardo jugando para Sosa, la para Sosa, levanta la cabeza Sosa, buena pelota para Córdoba, pica Córdoba, los jugadores de Gimnasia piden fuera de juego, va Córdoba, Córdoba, Córdoba, Córdoba, Córdoba, Córdoba, Córdoba, no vale. No vale, no vale, no vale, no vale, John, no vale, John. No haga el gol, John. Y salir del fondo, ahí fuera de juego el colombiano. Se salva Gimnasia en esta.
1: Lo que decíamos anteriormente, fue corta recién la descarga para Módica, porque la verdad que había quedado un gran espacio en la espalda de Alarcón. Decir que Instituto pudo cerrar ese camino. Pero lo que también dijimos, la contra, Córdoba quedó mano a mano con el arquero, sí, fuera de juego, pero es un aviso.
0: Sí, señor. Muñoz para hacerse cargo de esta salida del fondo. ¿Cuánto marca el cronómetro? 25 ya tenemos en esta primera parte. Por ahora, y solamente por ahora, el partido está empatado 0-0. Rigamonti finalmente para hacerse cargo de la salida. El derechazo largo del ex arquero de Belgrano. La peina Ceballos, despeja por aquel sector Jonathan Galván. Va a buscar la tisera, salta Córdoba. No llega ninguno de los dos. Viene haciendo una de Kung Fu, más o menos, Muñoz para quedarse con esa pelota. El balón en poder de Cingolani. Aparte que rebota en Cerato. Va a buscarlo Abreu. Recupera rápido Gimnasia. La tiene por aquel sector Ceballos. Ceballos que lo pone a correr Antonini. Se viene Antonini a la lesión y que perdía la pelota y la recupera Rory y va para Luna. Y se viene Luna y vaya Luna. Y se viene Luna, insiste Alex. No, era Tisera. Y Tisera que termina perdiendo el balón. La recuperen y juegan para Franco. La tiene Franco ahora por el sector derecho. Entrega para Facundo. Facundo de Lencioni. Lencioni nuevamente para Franco. La pide Módica. Va nuevamente Franco. Franco en la mitad del campo juega para Ceballos. El petillito, el de los botines naranja, juega para Muñoz. Muñoz con Giffrey. Se viene Giffrey. Pica Módica. Barre con todo abajo Córdoba. Hay lateral que le va a corresponder a la visita.
1: Instituto necesita un poco más de sus volantes centrales. No me parece que estén entrando tanto en juego. Sobre todo para las transiciones de la gloria y en el retroceso. Para ayudar un poco, de auxiliar un poco la defensa. Circula con mucha facilidad la pelota Gimnasia de Mendoza.
0: La pelota buscándolo a Cingolani, gira Cingolani, había falta, no, siga, dice Zunino. Se viene ahora la pelota larga para Córdoba, magó picar Córdoba, pero Abreu la había tirado de un ladrillo, por eso el balón sale directamente del campo de juego. Hay salida desde el fondo que le va a corresponder una vez más a Gimnasia. ¿Qué más pasó hoy a la tarde? Ya dijimos que ganó Sarmiento y también ganó Riestra una vez más.
1: ¿Qué más pasó esta tarde? ¿Qué no pasó esta tarde? Vuelve a perder River Plate. Javi no levanta la cabeza. Cuatro partidos, cuatro derrotas en este campeonato. Y lo ganó su sexta derrota consecutiva, contando la final del torneo anterior y el partido por Copa Argentina contra el Dosivi.
0: Sí, señor. ¿Hasta cuándo durará el Chacho Caudel? Sí. Se viene Ceballos, va Ceballos, va Ceballos. Ceballos que sacude, pero que le pegue en la panza a Mosevi. Llegaba Cingolani. Esa pelota que trababa abajo Cerato. ¿El lateral para quién es? El lateral para mí es favorable al Instituto. Queda sentido en el campo de juego Mosevich. Hay salida que le va a corresponder.
1: Y avisa.
0: Para mí, a la gloria.
1: Avisa Gimnasia, avisa Gimnasia. El lugar, el hueco que encuentra, lo intenta aprovechar. Es un equipo muy directo y sabe perfectamente a lo que juega. Volviendo al tema del partido de esta tarde. A sí, ver, ¿qué podemos decir de River? Un equipo que no levanta cabeza, está muy complicado. Son horas cruciales para el Chacho Caudet y su futuro.
0: Sí, señor. La pelota en el fondo la tiene Muñoz. La toma Muñoz hacia atrás. Se apoya en Rigamonti. Va a salir del fondo el conjunto mendocino. Lo para Lencioni. Lencioni presionado por la marca. Tiene que entregar hacia atrás para que salga nuevamente Ezequiel Muñoz con esa pelota. Muñoz que se toma todo el tiempo del mundo. Juega para Rigamonti que se mete a jugar como si fuera un stopper más. Ahí entre medio de sus centrales. Muñoz. Muñoz para Recalde. Recalde con la presión de Cerato termina cometiendo falta, me parece. El defensor de Instituto no, dice

0: Zunino que es lateral para la gloria. Lo hicieron rápido. Gallardo pierde con la marca de Módica. Va Módica, tiene un caño Módica. Había falta sobre Ceballos. Sigue, dice el juez. La deja cortita para Lencioni. Entrega la pelota para Antonino y se viene la contra ahora de Gimnasia. Va para Recalde. Recalde de primera quería jugar. Recupera Cerato a medias. La pone en órbita ahora. Jonathan Galván va a buscar la tisera. Va a tisera con Muñoz. Gana el central del conjunto visitante. La ponen hacia adelante nuevamente. Sale Giffrey. Hay mano de Córdoba. Hay tiro libre y salida que le va a corresponder una vez más al conjunto visitante.
1: Gallardo perdió una de esas pelotas que nunca podés perder.
0: Sí, señor. Hay que tener cuidado.
1: Exactamente. Bueno, casualmente, el gol de Tigre en el partido de River de hoy viene por una pérdida muy similar de su volante central, que quiere girar, falla un pase y lo come Saralegui para la descarga de Nacho Russo. Que termina convirtiendo. Sí, tiene que cuidarse de esas cosas, Instituto. Como decimos, la presión de Gimnasia está siendo muy alta. Tiene que resolver más rápido.
0: El pelotazo largo de Rigamonti. Lo busca a Módica. Ganaba y se interponía entre el jugador y la pelota Jonathan Galván. El balón hacia adelante. Tisera que la peina. Va a buscar la Córdoba. Ganaba Córdoba. Cierra por aquel sector Cabrera. La pelota que va de un lado para el otro. Parece un flipper. Uno que la baje, por favor. Gracias a Breu, querido. Cerato hacia adelante. Va a buscar a Tisera. Tisera que quiere jugar para Córdoba. Córdoba. Llega Córdoba ahora. Córdoba que amaga con la marca de Giffrey. La tiene Córdoba. Quiere llegar hasta mantener el córner. Me quiere meter el centro. La termina perdiendo ahora con la presión y la marca del hombre de Gimnasia. La toma Ceballos. Ceballos que levanta la cabeza, se pone de frente a la jugada, entrega para Cingolani, va para Módica, quiere devolver la pared. Hay falta y tarjeta amarilla. Tenemos el primer amonestado de la noche en Alta Córdoba. Es el número 30,
1: Jonathan Galván. No lo deja pasar a Módica. ¿Podemos decir que es de amarilla?
0: Que corta la situación de peligro, porque si pasaba,
1: sí,
0: y la tomaba la pelota, se iba solito y acompañaba a Módica, por eso la tarjeta.
1: Pero la verdad es que fue la primera infracción de Jonathan Galván.
0: Sí, señor.
1: También de la misma manera. Demoró mucho Córdoba para intentar tirar el centro y la transición fue rápida de Gimnasia.
0: Cuando tiene los espacios Gimnasia, se animan por ahí los que están sobre el sector izquierdo, con Recalde, con Ceballos cuando se viene por acá, con Cingolani, a tocar mucho de primera. Y eso por ahí a los centrales de Instituto, que son bastante altos, en esa pelota al ras del suelo, quizás por ahí lo incomoda un poquito. Ceballos que recuperaba, no puede Córdoba, la tiene Recalde. El toque para Cingolani, va para Ceballos nuevamente. Ceballos que entrega la pelota para Antonini que juega para Lencioni. Lencioni que le tira sobre la derecha para buscarlo a Franco. Franco que ganaba de cabeza, cruza el cuerpo Sosa. Sosa que le tira hacia adelante para Luna. La imprecisión de Alex, que no la pudo bajar esa pelota. Y salida que le va a corresponder de manos al conjunto mendocino por el sector derecho. Dentro de su propio campo, y ya lo va a hacer en breve nada más, el número 22. Estamos hablando de Franco, el uruguayo ex hombre de la gloria.
1: Te planteo algo, Javi.
0: Dígame.
1: ¿Cómo vendría un cooling break como los que teníamos en el Mundial en un partido así?
0: Usted dice, pero hace como 2 grados bajo cero, ¿para qué cooling break?
1: Bueno, pero en la Copa Sudamericana y la Libertadores está.
0: Existe, sí.
1: Existe.
0: Bueno, yo le digo que estimo que para el próximo torneo, y seguramente esas cositas se van a ir implementando. Porque ya cuando aparece en un Mundial, ya en la Copa recordamos que ya en la primera fase ya estaba medio como instaurado, ¿no? Sí. Es cortito, es un minuto, minuto y medio nada más, como una pequeña pausa. Y ahora seguramente ahora con los octavos que arrancan esta semana, octavos de final de Copa Libertadores y Copa Sudamericana, seguramente lo vamos a empezar a ver un poquito más a extenso. Si se aplica ahí, y seguramente nuestra querida Liga Argentina también lo va a implementar. Ganaba en esa altura por aquel sector Antonini. La pelota que cae en el palomo al arco, que no quiere complicaciones y la revolea directamente afuera del campo de juego. Ahí lateral en 32-30 que le va a corresponder al conjunto visitante, a Gimnasia. Por ahora, los arqueros, salvo Rigamonti que ya se revolcó una vez, pero no han pasado grandes sofocones. Pero solamente por ahora. La pelota recuperada por Abreu, levanta la cabeza, se puso de frente a la jugada, la bocha larga para Tisera. La peina bien Tisera, pero esa pelota va a caer en poder de Ezequiel Muñoz. Sale por ahora del fondo el conjunto visitante. Amagó Muñoz, lo hizo pasar de largo a Gallardo. La pelota para Módica, choca Módica, recupera por aquel costado Antonini. Antonini jugando para Recalde, se viene Gimnasia, se viene Recalde. Y lo manda todo para adelante Franco, y se enoja Franco, porque no le dan bola. Y se viene Cebado para que la tenga Antonini, el remate desde afuera del área. Pasó más cerquita de lo que parecía. Se animó Ceballos a pegarle desde afuera. Hay salida del fondo que le va a corresponder a la gloria.
1: A todas va Módica. A todas choca, gana. Muy fuerte, muy difícil de mover. y baja, es guapo. La pide cerca del círculo central, la pide arriba, pide el centro, descarga. Muy completo y muy buen partido hasta ahora el número 9.
0: Sí, señor. La salida del fondo que le va a corresponder al conjunto glorioso. Mosevic, que se la va a dejar directamente a Ledesma. El derechazo largo del arquero de Instituto. Llega para ganar de cabeza Giffrey. La pelota que le va a caer a Sosa, la baja Sosa. Con complicaciones, pero se queda el número 3 con esa pelota. Por eso entrega hacia atrás para que salga Leonel Mosevic con la pelota dominada. Mosevic para Alarcón. La para el Palomo. El Palomo que juega para Luna. Luna de espaldas se la juega, por eso entrega para Matías Gallardo. La tiene el hijo del muñeco. Gallardo que juega para Galván. Nuevamente para Gallardo. Levanta la cabeza. Se encuentra por aquel sector del campo de juego con Abreu. Pica Córdoba. Acompaña a Tisera. La pelota que va para Tisera es Luna. La tiene Luna. El remate de Luna. ¡Ay! Se caía. Se caía Córdoba que entraba por el segundo palo. Por eso la pudo sacar Cabrera en el lateral para Instituto.
1: Se quedó Rigamonti. No salió. No salió, dudó el arquero. Podría haber facturado la gloria ahí.
0: El lateral que le va a corresponder al Instituto ya llega para hacerlo. Juliano Cerato, el número 44 del conjunto glorioso. Galván está cerquita. Zunino que le dice desde ahí. No te muevas ni para atrás ni para adelante. Abreu cerca, va para Galván. El lateral hacia el área, le va a quedar a Luna. Va Luna, va Luna, va Luna, va Luna. Se la pellizcaron a Luna, la pierde Instituto. Va a salir ahora Guifré del fondo. El viandazo hacia adelante buscando a Módica. Chocaba Módica con el Palomo Larcón. La devuelve por aquel sector del campo de juego Antonini. Con la cabeza, el Palomo otra vez hacia adelante. Va a llegar a buscar la Cabrera. Huía bien Cabrera, ganaba la posición de la pelota sobre Luna. Por eso entrega para Franco. La para Franco, la pide Lencioni. Quiere tirar un caño. Esa pelota que termina rebotando en el hombre de Gimnasia. Hay lateral que le va a corresponder Instituto por la izquierda.
1: No me lo has nombrado mucho a Tisera en los últimos minutos, Javi. Poca participación del 9. Está pasando mucho por los costados del juego.
0: Sí, señor. El pelotazo largo ahora del Palomo. Larcón llegará. Luna, va a llegar Luna. Sí, llega Luna. Llega Luna y para la pelota. Va a meter el centro de derecha hacia el área. El Palomo que iba a buscarla. Lo termina sacando como puede desde el fondo. Miremos el Palomo. Se animó ahí de centro delantero. Trabe y gana Mosevic. Muy buena jugada ahí de Mosevic. Entregan para Abreu. Abreu que lo quiere poner a correr. Cerato. Llega Cerato, sí. Exigido, pero llegó. Se viene Juliano. Mete el centro hacia el área. La va a parar Córdoba. Es Tisera. Va Tisera. Va Tisera. Apaga para un lado, sale para el otro, insiste Tisera. El centro de Tisera, la pelota que queda viva en el área. La va a tener que sacar como puede Giffrey. Sí. La saca Giffrey ahora del área. La pelota que rebota el Cerato. Ahí saque desde el arco que le corresponde al Gimnasio.
1: Eso es lo que hablábamos de Tisera. Necesita Instituto encontrar a su 9. El juego está yendo por las bandas. Sí, tiene que terminar por el medio. El juego de Instituto por ahora es muy directo. Muy bueno. Hay baldado muy buenos pases. La tiene que terminar. El 9 tiene que tener un poco más de protagonismo en estos minutos.
0: Es interesante lo de Tisera en esta última jugada, como bien decía Nacho hace un ratito. No la podía tener, no lo nombrábamos y apenas se pudo enganchar en el juego, generó una situación interesante de peligro. La pelota de Antonini va para Lencioni, Lencioni para Módica. Mirá vos la jugada de Módica, se olvidó la pelota Módica. Pide falta Zunino, no le da pelota. Por eso la tiene con Luna, Luna que perdía ahora. En realidad el que se cruzaba justo era Muñoz, que interceptaba ese pase. Se viene con la pelota dominada Franco, Franco jugando para Lencioni. Se viene Lencioni ahora, va Módica hacia el área, la tiene Lencioni, va Lencioni, va Lencioni. Lencioni le pasa y filtró para Cingolani, atento, la marca Mosé. El balón va para Sosa. Sosa que la saca para adelante. Va a buscarla por aquel sector. Luna, cae Luna, barría Franco. El lateral que le va a corresponder al Instituto. Cuando el cronómetro marca 37 minutos de la primera parte. Y el partido sigue 0-0.
1: Está lindo el duelo de Franco y Luna. Hay chances de los dos. A veces gana uno, a veces gana el otro. Bueno, lo que dijimos apenas arrancó el partido.
0: Sí, señor.
1: Se conocen mucho. Saben las virtudes y falencias de cada uno. Está muy interesante el partido, Javi. Como dijimos, no hay tanta tarea de los arqueros por ahora, pero mucha intención de juego. Está interesante el partido, sobre todo cuando ambos equipos están en ataque. Por ahora creo que Instituto está siendo más certero a la hora de llegar al área rival, pero no hay que desatender las contras de Gimnasia.
0: A esta hora se está jugando otro partido en el Libertadores de América. Están igualando 0-0 también Independiente y Platense. Se viene Cingolani. Mirá cómo llegó Cingolani. Parecía que le habían tirado un ladrillo, pero el 7 la tiene la pelota. No quiere encarar a Cerato, la tiene Cingolani. Cingolani que juega para Recalde, traba con Córdoba. Gana el colombiano, pone bien el cuerpo el morocho. La saca hacia adelante, rebota en Cingolani. Córdoba otra vez, que la tira hacia adelante, zafando de esa situación in extremis del conjunto mendocino. Cubre Muñoz. Salida de manos que le va a corresponder a Gimnasia dentro de su propio campo, pero por el sector izquierdo. Rápido lo hizo Muñoz para Rigamonti. Se muestra Cabrera. como opción de salida. Llega para pedirle a Ceballos en la mitad de la cancha y va para el número 19. La tiene Ceballos, rebota otra vez hacia atrás para Rigamonti. La tiene el vestido de verde, Rigamonti hacia la derecha. Se la regaló Córdoba, se la puso en el pecho. Venga John, trepe la cancha John. Entrega para Cerato, se viene Giuliano. Cerato que juega en la mitad del campo para Gallardo. Gallardo que juega para el Palomo, Larcón, y se viene el Palomo. Iba el Palomo, y el Palomo para Luna. Y Luna que de taquito jugaba para Tisera. Otra vez va para Luna, el centro hacia el área. Le va a quedar a Córdoba, dese vuelta a Córdoba. Lo va a tener Cerato, la baja Cerato. ¡Centro! La pelota que rebota en la marca del hombre de Gimnasia. Hay córner para Instituto.
1: Lo importante que es cuando Instituto conecta a Gallardo o a cualquiera de sus volantes centrales con Luna, el peligro que genera Instituto, tiene mucho espacio. Gimnasia, en el afán de ir a buscar el partido en una contra, muchas veces queda mal parado, tarda en volver, el retroceso muchas veces es lento. Instituto sabe aprovechar muy bien esas oportunidades. Lo vimos recién, una muy linda jugada combinada de Tisera, Luna, Córdoba, que lamentablemente termina en un córner y no adentro del arco.
0: Es el primer tiro de esquina de la noche. El primero para el Glorio va Alex Luna desde la oreja derecha del ataque glorioso. Es un lindo momento. 40, estamos llegando al primer tiempo. ¿A dónde caerá esa pelota? ¿Qué cabeza buscará? ¿Por qué no gritaron un gol del capitán en la noche del cumple? El centro al primer palo. Y llegaba el Palomo Largón, pero Zunino dice, va todo de vuelta. Otra vez se va a hacer el tiro de esquina. Algo pasó en el área.
1: Y como siempre, algún agarrón, algún empujón, aquí algunas palabritas. Seba, parece que son
0: Córdoba,
1: Córdoba sí.
0: Y creo que el otro es Recalde. El 20 de Instituto y el 3 de Gimnasia, me parece. No me parece. Estamos un poquito lejos.
1: Sí, estamos un poquito lejos.
0: Pero acerté.
1: No, el 22, acerté. Juan Franco.
0: Juan Franco, exactamente, Juan Franco. Rigamonti que le da aliento a sus compañeros. Vamos otra vez. El centro, cae el Palomo, esa pelota que le va a quedar sin gol y se viene la contra ahora. En cabeza por aquel sector del campo con Lencioni, va Lencioni, ataca el 3, defiende el 3, se viene Lencioni, va Lencioni. Lencioni que mete el cambio de frente, Cebado, la tiene Cebado, va Cebado, va Cebado, choca Cebado, pierde Cebado. Bien atento en el retroceso, apareció Jonathan Galván. Esa pelota que le va a quedar por aquel sector Antonini, ya pica Franco. Ya tiene Antonini, la pide Módica, fajado por dos ahí en el área, se están agarrando los golpes entre Abedegú y Módica. La va a buscar a las pelota Ceballos. La tiene Ceballos obligado a retroceder, sale Gimnasia del fondo.
1: Una contra que arranca con Lencioni, que no puede resolver bien porque cierra bien Instituto. Le cerró los caminos, la pelota le quedó alta, no recuerdo si era Ceballos.
0: Se viene Recalde, el centro al área, le termina sacando por aquel sector de campo de juego Mosevich. Se enoja Módica, que se está parece una lucha de titanes en el ring. Módica con los centrales de Instituto.
1: Es tremendo.
0: Galván, con Mosevich, recién con Abreu. Andaban a los trompazos limpios adentro del área. Se viene Singolani, bicicleta por un lado, el centro al área. El despeje de cabeza era del Palomo Larcón. Le va a quedar la contra Luna, Luna que la tira hacia adelante. La va a buscar Tisera, Tisera que le devuelve la pared a Luna. Va Luna, va Luna, va Luna. El cierre antes de Muñoz. Muchos hacia atrás para Rigamonti, con la zurda la saca hacia adelante, Antonini que aparece para quedarse con esa pelota. La tiene Antonini, descarga para Ceballos. La para Ceballos, pica Singolani, acompaña también Recalde, se viene Ceballos. Ceballos que el anterior si era un poquito más alto, te digo que lo ponía en complicaciones ese Instituto.
1: Cerró bien Instituto ahí. Como digo, la contra estuvo bien comandada, la decisión no fue incorrecta, pero Instituto cerró bien, porque le cerró el carril del medio a Módica, que era el que más daño le podía llegar a hacer. Buen retroceso de Instituto, avisa Gimnasia de Mendoza nuevamente.
0: La gente que empieza a entender que tiene que jugar también su partidito y le levanta en el aliento. La pelota de vuelta por Sosa, no llega por aquel sector, Lencioni, va Lencioni, hay falta sobre John Córdoba, la tarjeta amarilla para el número 42, Cabrera.
1: Si no me equivoco, la tercera del partido. Hubo una que no llegamos, me parece, a distinguir bien quién era. Pero como dijimos antes y como marcamos, un árbitro muy celoso y con la amarilla muy fácil. No duda en sacarla. No está tan friccionado el partido tampoco.
0: Partido correcto.
1: Sí, correcto. Correcto.
0: Por ahora.
1: Sí, creo que está tratando de marcar un poco los tantos el referí. Y está intentando de que los jugadores mantengan una postura de che, juguemos, vamos para adelante, no nos concentremos tanto en él cortar el juego o hacerlo trabado al partido.
0: Sí, señor. 43-20 marca el cronómetro de estos primeros 45 minutos. 0-0 está el encuentro. Ya está Galván, está Mosevic, está también el Palomo Larcón. Alex Luna para hacerse cargo de la ejecución de este tiro libre. Marca sobre la línea del área grande el conjunto mendocino. Esa pelota que seguramente va a caer cerca del punto del penal. El cambio de frente de Luna, jugada preparada, ¿eh? Ya tiene Cerato ahora, Cerato y el centro, el segundo palo puede ser buena. La baja Córdoba. ¡Ay, Rigamonti! ¡Rigamonti, Rigamonti! ¡Enorme para quedarse con esa pelota! No tuvo un título el primero.
1: Impresionante centro de Cerato, el segundo palo, milimétrico para la llegada de Córdoba, que cabeceó para adentro, no encontró a su compañero, por eso le embolsó Rigamonti.
0: Podríamos llegar a decir que el laboratorio de Flores en esta funcionó. Faltó poquito nada más para que Instituto pudiera romper con el cero. 44 tenemos ya de esta primera parte. Muñoz con la pelota. Sale de Gimnasia del fondo. El balón va para Recalde. Presionado por Cerato. Ceballos. Ceballos que la tira directamente hacia adelante de memoria buscándolo a Módica. Pone bien el cuerpo Módica. Quería jugar con Cingolani. Sacaba esa pelota a Mosevic. Gana Ceballos. Va a buscarla a Antonini. Antonini que la tira hacia adelante de punta para que vaya a buscarla para aquel sector, el número 7, Cingolani. La toma Ledesma. Va a salir la gloria del fondo. Últimos 30 segundos reglamentarios de esta primera parte. Habrá que estar atento a lo que vaya a marcar el cuarto árbitro. Ahí en el... la línea de cal. Al costadito del campo de juego, lo puede correr a Córdoba. Se viene Córdoba, ahora Córdoba para Tisera. ¡No tiene Tisera! ¡A las manos! ¡A las manos de Rigamonti! No le pudo dar fuerza, no lo pudo cruzar ese remate. Fue muy buena esta de la gloria, que tuvo otra vez la apertura del marcador.
1: Excelente conducción de Córdoba, pésima definición de Tisera. Muy
0: pase que dio Córdoba.
1: Inteligentísimo. Le salió muy débil el disparo a Tisera. Pero vuelve a avisar Instituto, vuelve a avisar la gloria. Me parece que están encontrando los espacios y sabe que en la contra con sus extremos tiene el partido.
0: El lateral que le corresponde a Instituto ya lo hace rápido Cerato. Entiende que tiene que apurar la gloria. Lo van a buscar ahora Córdoba. Llega hasta la línea de fondo. El centro de Córdoba. Y llega en el cierre. Con lo justo Cabrera para hundirla en el córner. Hay tiro de esquina otra vez para la gloria. Es el segundo de la noche. Y otra vez va de la derecha Instituto y la gente que explota porque es una de las últimas de esta primera parte.
1: La gente levanta, sabe que el equipo está en un gran momento. Tienen que aprovechar el envión porque Córdoba está muy, muy picante, vamos a decir, esta noche. Tiene las oportunidades y está muy conexo con sus compañeros. Sí, sí, eso es lo más importante. Le falta el último toquecito, Instituto. A ver qué pasa en esta pelota parada.
0: Da la orden, Zunino es la última del primer tiempo. Se va a venir el centro de Luna. Pelota que va a caer en el área, el centro pasado, el segundo palo, ganaba Mosevic, la saca, como puede Recalde, la mete Cerato, esa pelota que la pone en órbita, ahora Recalde, la va a buscar otra vez Luna, le va a dar una más Zunino, ya tenemos casi 47 y se la lleva Luna, y se va Luna ahora por la línea de ¡ay, se iba! Con pelota y todo, finalmente Alex, hay salida del fondo, perdón, lateral en realidad que le va a corresponder a la visita, 46-30 tenemos ya el primer tiempo.
1: Luna, que como estábamos diciendo, un jugador que cuando tiene la pelota en los pies, primero que es muy difícil sacársela y genera mucho peligro para el Instituto, cuando el juez Zunino marca el final del primer tiempo.
0: Sí, señor, han terminado los primeros 45 minutos en el Monumental de Alta Córdoba por ahora, en un lindo partido, en un entretenido encuentro. Están empatando 0-0 Instituto y Gimnasia de Mendoza. Vamos con el comentario, estos primeros 45 minutos a cargo del señor Ignacio Sánchez.
1: Bueno, un Instituto muy correcto. Quizás en algunos tramos del partido no terminó de asentarse, pero que sabe muy bien por dónde por lo menos atacar al rival de turno. Gran partido de Alex Luna, gran partido de Córdoba. Me parece que tienen que aparecer un poco más los volantes centrales de la gloria. Cuando hay conexión con el 10 y los volantes centrales pasan cosas buenas. Por el lado de la visita quiero destacar muchísimo el partido de Módica y el partido de Cingolani. Han puesto en aprietos a la defensa de Instituto. Me parece que... ambos equipos saben muy bien a lo que quieren jugar el día de hoy y están haciendo bien las cosas. Lo único que faltaría, quizás habría que ajustar en este entretiempo para ambos casos, sobre todo en la gloria, porque me parece que la gloria ha tenido más oportunidades en este primer tiempo, es ese tramito final. Como decíamos antes con Javi, el 9 tiene que entrar un poco más en acción. Cuando entra en acción, Instituto es peligrosísimo, porque está desbordando muy bien sus dos extremos. Y cuando tiene la pelota el 9, realmente Gimnasia siente el peligro, porque ahí es donde la jugada puede terminar con destino de gol. Lo mismo me parece para el elenco visitante, que está atacando muy bien, tiene jugadores de mucha velocidad, mucha potencia, ha avisado un par de veces, sobre todo en la contra. Lo que sucede es que Instituto pudo prever esto, y ahí le tengo que dar la derecha a Flores, y los tres centrales están cerrándole los carriles a los extremos y al delantero central de Gimnasia de Mendoza, que por ahora muy batallado en esta zona. Es el partido, no quiero decir que le gusta Módica, pero es un partido para un delantero de estas características. Tiene un muy lindo duelo, sobre todo con Alarcón. Se nota que hicieron la tarea los centrales de Instituto. Y es muy importante destacar también, y no lo quiero dejar de lado, al tapadón, a la tajada que quizá vale un gol de César Rigamonti en una gran jugada que tuvo Instituto ahí por los 15 minutos del primer tiempo, en la cual a Alex Luna le tapa una pelota, como dije antes, a lo Dibu Martínez. Se tira, abre los brazos, abre las piernas. Con una potencia fue esa pelota que directamente salió de las tribunas. Ni siquiera quedó en el estadio. Muy importante ese cierre para mantener el arco en cero. Y me atrevo a decir que es la única tajada que hemos tenido hasta ahora en el partido, Javi.
0: Sí, la más importante seguro, porque después tuvo esa pelota de tisera en el cierre cuando lo habilitó de una manera espectacular John Córdoba, que le costó por ahí un poquito sentarse en el partido. Yo creo que cuando Córdoba se fue a jugar más sobre el centro del ataque y sobre la izquierda, cuando cambió de punta cambió de banda en realidad con Alex Luna, quizá por ahí fue donde se sintió más cómodo el colombiano. Y en esos minutos en los cuales estuvo por ese sector del campo de juego, fue donde llegaron esas situaciones de mayor peligro de Instituto. El pase del propio colombiano para Tisera, un Tisera que definió mal, quiso definir sobre la salida de Rigamonti, que se quedó parado en el medio del arco. Uno estima que quiso cruzar el remate, no lo pudo hacer, no le pudo dar fuerza tampoco, y por eso le dio toda la chance a Rigamonti para poder quedarse con esa pelota. Fue más lo de Instituto en esta primera parte, como dice bien Nacho, pero, y siempre el pero, en el atento a estas situaciones, ¿no? Por ahí que puede llegar a generar el conjunto mendocino, porque tiene jugadores interesantes, porque demostró que tiene jugadores de buen pie y porque demostró que en cualquier momento, si la gloria se equivoca en el fondo, puede llegar a pagarlo caro. Porque tiene dos jugadores como Ceballos y Cingolani que son rapidísimos, y porque tiene ese centro delantero que es Módica, que lo vimos en la última parte de los primeros 45 minutos fajándose prácticamente en una pelea de catch con Mosevich, con Abreu, con el Palomo Larcón. Es un 9 de un porte físico importantísimo y es un 9 que te puede llegar a dar algún que otro dolor de cabeza. Así que hay que estar atentos a eso nada más. Habrá que ver cómo funciona por ahí la lavada de cabeza por parte de Diego Flores en esta segunda parte. Yo creo que si la gloria se aploma un poquito, tranquilamente se puede llegar a quedar con los 3 puntos e hilvanar lo que veníamos diciendo en el principio, ¿no? En la previa. 3 victorias de manera consecutiva para seguir prendido ahí en la parte alta de la tabla de posiciones después de 2 grandes triunfos. Frente a Platense en este estadio, frente a Lanús en el último partido con el gol de Palomo Alarcón, agónico gol de Alarcón para darle la victoria a Instituto, y como decíamos, esa derrota que no mereció en la primera fecha frente a Vélez. Un Instituto que ha cambiado y para bien en este torneo clausura y que quiere ser protagonista.
1: Claramente es una topadora Módica. Ahí estamos buscando el dato de por lo menos la altura. Me sorprende que no hay mucha diferencia física con el Palomo Alarcón, que es un tipo de una altura y un porte físico importante. A ver, estamos hablando de un central bastante sólido, bastante fuerte, y Módica lo va y lo choca, lo mueve y con mucha potencia. Me parece que, como bien dijo Javi, tiene Gimnasia en sus extremos también. Las posibilidades básicamente de hacerle daño a la Gloria. Por ahora están cumpliendo la tarea, como dijimos, los centrales de Instituto, más no deben dejar de atender este aspecto que es crucial. La contra ha sido un arma para los dos, porque es un equipo de ida y vuelta, un partido de ida y vuelta bastante interesante. Me parece que en las claves de Instituto, como habíamos comentado en el primer tiempo, son, en realidad. Si bien vemos que el partido está para los extremos, si bien vemos que son los que más daño están haciendo, entre Carrera y Muñoz, cuando abre el juego Instituto, dejan un gran carril en el centro. Que eso fue lo que aprovechó Córdoba en esa jugada que mencionaste anteriormente, Javi. Tienen ahí, si Instituto puede llegar a centralizar con un volante que llegue o con su número 9, ahí hay un gran espacio y una gran zona a atacar. Lo mismo quiero decir para el lado de Gimnasia, que está encontrando por el lado de Singolani muchas facilidades a la hora de trepar. No estoy diciendo que el partido de Cerato esté siendo flojo, para nada, porque la verdad que se está aguantando con un extremo bastante picante, pero por ese lado, y si logra también centralizar, yo he notado que siempre da ese pasito atrás Módica. Puede buscar la pelota en el centro del área. Es un partido con chances para los dos y que cada uno tiene que prestar atención a muchísimos aspectos del rival. Vamos a ver, me parece que no vamos a tener muchos cambios, porque me parece que tampoco lo amerita el partido. Los dos equipos están haciendo, me parece, bien su papel. Sí quiero recalcar que para mí, a mi forma de verlo, necesita un poco más Instituto de sus volantes centrales. Vamos a ver qué indicaciones da Flores. Pero me parece que tenemos algo interesante. Vamos a ver qué nos depara este segundo tiempo. Pero en lo que respecta a los primeros 45 minutos, muy parejo. Esperábamos un partido así. Los dos demuestran que están en un gran presente y tienen sus armas para complicar siempre el rival de turno.
0: Sí, señor. Lo dejamos descansar un ratito al señor comentarista. Lo dejamos que se hidrate. El que pedía la pausa de hidratación y quiere por ahí también degustar algo. Y vamos a ir con un datito de color de esto que también hablamos en el inicio de la transmisión y que está relacionado justamente con Lionel Andrés Messi. Hoy el capitán argentino, que ya está en Rosario, arribó hace un par de horas, como lo decíamos, tenía que jugar un partido. Se está jugando la League Cup, ese torneo que juegan los equipos de la MLS con los equipos del fútbol mexicano. Y están jugando Inter Miami a esta hora frente a Rayados de Monterrey. Están empatando 1-1. Rodrigo De Paul hizo el gol de Inter Miami. Capitán, además, Rodrigo De Paul, en la noche de hoy, al no estar, obviamente, el 10. Y obviamente que en una noche cargada de emociones y demás, le rindió homenaje, un pequeño homenaje a su compañero y amigo, sacándose la camiseta y justamente mostrando debajo de la de él, la de Lionel Andrés Messi. Por ahora está empatando 1-1, después el gol para Inter Miami, Kuipers, el gol de Monterrey, en un partido que obviamente el foco está totalmente en otro lado. Volviendo al torneo argentino, volviendo al fútbol nuestro, vamos a hacer el repaso rápido de lo que va dejando esta fecha número 4 del fútbol argentino, que arrancó en el día de ayer y que va a terminar el martes. Arranca un viernes, termina el martes. En la noche de ayer en Rosario, Central, el equipo de Jorge Almirón, la estaba pasando mal. Un golazo de Sosa para el Dosivi, que lo ganaba 1-0. Salazar en contra y Hamilton Campas, los goles de Rosario Central para darlo vuelta y poner el 2-1. En Mendoza, caída del equipo de Yagi Forestelo. El equipo de Estudiantes de Río Cuarto cayó 2-1 frente a Independiente. Dos goles de Arce, el primero de penal, y el flaco Alanis descontaba para el conjunto de Río Cuarto.
1: Quiero, si me permitís, Javi, sí, quiero destacar una cosa del partido de Rosario Central contra el Dosivi.
0: Dígame.
1: qué exitista que es el fútbol argentino. Qué rápido se pueden voltear las cosas en el fútbol argentino. En la previa se había hablado de un Hamilton Campas que estaba forzando su salida del club, que no se había presentado a entrenar, si no me equivoco, 2 días.
0: Sí.
1: Vuelve a concentrar el día jueves, a entrenar, perdón.
0: Sí.
1: Es convocado al partido del día de ayer. Y cuando lo nombran, la voz del estadio previo al comienzo del encuentro, es silbado. Silbado por toda la hinchada. Sí, todos. Señor. Campas termina haciendo el 2-1, que le da la victoria a Rosario Central. Y cuando se retira con aplausos.
0: Sí.
1: Se retira aplaudido, no quiero decir fervientemente, pero aprobado por la hinchada. Después Hamilton Campas dio una nota post partido y aclaró, si hay una oferta me voy, si no me quedaré, seguiré entrenando y ya está. Pero no quiero dejar de destacarlo por... Es una situación, no quiero decir graciosa, pero
0: casi.
1: Vamos a hablar porque no es la primera vez que pasa ni la primera vez que pasará.
0: Ah, exactamente. Son estas cosas del fútbol argentino, estas cosas del exitismo, como vos bien marcas, del hecho de tener que estar siempre ligado a ¿cómo sería la palabra? A ver, a siempre brindarte para el club, que obviamente... Está en toda su razón el hincha, pero en las últimas décadas a esta parte, el jugador de fútbol toma justamente el ser jugador de fútbol como un trabajo. Entonces, y te animo a decirte que en los últimos 5 años para esta parte, son muchos los que por ahí, y lo vemos habitualmente, porque Hamilton Campas es un jugador que hace ya un tiempo que está en Rosario Central, un par de temporadas, pero estamos muy acostumbrados a ver chicos que debutan, muy jóvenes, que juegan 15, 20 partidos en primera, 25, y se marchan al fútbol del exterior. Y eso que quizás por ahí es lo que le molesta al hincha. Entonces cuando tiene o toma algún jugador como referente, en este caso vamos a poner el caso puntual de Campas, se enojan cuando hay por ahí una posibilidad de salida, una posibilidad de una venta, y cuando el jugador por ahí presiona. El jugador presiona porque es un futuro económico mejor para él, para su familia, y también lo va a hacer obviamente porque es un ingreso monetario para el club. Regresa Instituto al campo de juego para los segundos 45 minutos. Vamos rápido, regresa también el conjunto visitante, en principio sin variante ninguno de los dos. Seguimos con el recorrido de los partidos de hoy. Como te decía, Sarmiento le ganó 2-1 en Tucumán al Atlético, Marabel de penal y Bavilla para el verde de Junín, Vallejo descontaba para el equipo de Falcioni, 2-0 la victoria de Rista frente a Estudiantes de La Plata, goles de Celis de penal y Antonía Alonso.
1: Flojo presente de Estudiantes.
0: Sí, señor, habrá que ver también hasta cuándo dura el cacique Medina, se le viene encima Copa Libertadores esta semana. Tigre le ganó con el gol de Nacho Russo, como comentaba Nacho, 1-0 a River, empate en cancha de Huracán entre Boca y Vélez, 1-1, Valdés para el equipo de los Barros Esqueroto, y empataba Ascacíbar cuando promediaba la primera mitad. 0-0, Instituto Gimnasia de Mendoza, mismo resultado por ahora para Independiente y Platense en el Libertadores de América. Para mañana tenemos 4 partidos, 15 horas el Clásico del Barrio, San Lorenzo frente a Huracán. 17:45 estarán jugando Gimnasia en La Plata frente a Barracas. Mismo horario, Defensa y Justicia Newell's. 20:15, Argentinos Juniors frente al Racing Club de Avellaneda. Para el lunes tenemos 7 de la tarde, Banfield frente a Belgrano, partido que vas a vivir a través del 87.5 cuarteto.com radio. 21:15, Unión frente a Central Córdoba de Santiago del Estero. Y el cierre de la fecha va a ser el próximo día martes, hora 21, en el Mario Alberto Kempes. Transmisión también de la radio. Talleres estará recibiendo la visita de Lanús. Va a dar la orden Zunino. Arrancó el segundo tiempo, amigo.
1: Vamos a ver si pudieron los dos técnicos ajustar lo que les estaba faltando. Por lo visto, salieron los mismos 22 protagonistas. Vamos a ver qué nos deparan estos segundos 45 minutos, que por lo que vimos, por lo menos en el primer tiempo, prometen, y prometen mucho.
0: Y promete y se viene el centro de Abreu, pasado el segundo palo y con lo justo llegaba Carrera para despejar el peligro. El Palomo Alarcón va para Sosa. Sosa que juega hacia atrás, se aprieta para Leonel Mosevic. La primera situación, el primer intento lo tuvo Instituto, como van 40 segundos de esta etapa complementaria. Toque cortito de Abreu, va para Cerato. Cerato que lo va a buscar por aquel sector Abreu. Ahora sí le tiene Abreu. Y Abreu que juega para que la tuviera por aquel sector Cerato. Juega para Tisera. La tiene hacia adelante, va a buscar la Luna, va Luna. La pisa Luna, quiere meterse Sosa. Pega la arco, la tiene Luna. ¡Ay, qué cerca! ¡Qué cerquita que pasó esa pelota! Piden todo mano. Hay salida en principio desde el fondo que le va a corresponder a la visita.
1: Tiene en Luna la llave del éxito o Instituto. Está picante el 10. Tiene una gambeta corta que le saca un jugador siempre de encima. Los jugadores de Instituto están pidiendo una mano. Para mí ha habido un desvío en un jugador, al final da saque de arco el árbitro, o eso por lo menos parece, pero avisa Instituto, la segunda pelota que ponen en el área.
0: Sí, señor. Usted sabe que no lo estoy viendo a Córdoba en el campo de juego. Entró Lázaro, ¿eh? Entró para el número 21,
1: sí,
0: Lázaro.
1: Sí, sí.
0: Hubo una variante en la gloria, entró Jere Lázaro en lugar de Córdoba con la número 21. Me parecía por la derecha recién que no lo veía. Al colombiano.
1: Claro.
0: Tuvimos la primera variante. Entonces Lázaro entró al campo de juego. Le pido perdón a la audiencia. Desde esta posición por ahí es medio complicado verlo al cuarto árbitro.
1: Eso iba a decir.
0: Buena pelota ahora para que vaya Tisera. Viene Tisera, va Tisera. Va Tisera y siente Tisera. Ay, pierde justo con la marca de Muñoz. Recupera a mitad del campo de juego. Vuelve del sector Lencioni, pero había falta de atacante de Instituto. Hay tiro libre y salida del fondo que le va a corresponder a la visita.
1: Centraliza el ataque Instituto y es más peligroso.
0: Sí, señor.
1: Centraliza y es más peligroso porque está logrando hacer daño por los costados y llegar a zona de remate, porque han recibido Luna, ha recibido Tisera, Lázaro ha desbordado, el propio Luna ha desbordado y crecen las chances del equipo local con este tipo de situaciones de por lo menos probarlo a Rigamonti. Intentar sacarle un gol a la visita.
0: Sí, señor. Rigamonti que nos manda a todos para adelante. No quiere complicaciones. El arquero de Gimnasia. El derechazo largo. Pelota que va a buscar el gigante Módica. Va Módica con el palomo. Ganaba el capitán de Instituto. El que perdía por aquel sector es Lencioni. La media vuelta era de Gallardo. Travi gana Gallardo. Le va a quedar Luna. La tiene Alex. La pelota buscándolo a Tisera. Va Tisera. Ganaba en las alturas Carrera. Complementa por aquel sector del campo de juego Antonini. El que entra en escena ahora es Giffrey. La para Giffrey. Peligrosamente se entra para Rigamonti. De primera cuando llegaba a Tisera. Casi se mete en un quilombo Gimnasia. La pelota en el círculo se entra. La baja bien Lencioni. Zafa la marca Lencioni. Había falta sobre Facundo. Hay tiro libre en la mitad del campo de juego que le corresponde a la visita.
1: Juega mucho más adelantado Instituto este tiempo. Sabe que el partido está ahí. Lo está obligando un poco a Gimnasia a retroceder. Me parece que el elenco local está encontrando la receta para poder hacerle mucho más daño a la visita. Y también me gustaría averiguar qué es lo que ha pasado con John Córdoba, porque salvo que sea un problema físico, estaba haciendo un correcto partido. Para mí igual está dando en la tecla Flores, porque está un poco más incisivo Instituto, por lo menos en este segundo tiempo, y está obligando o forzando el error a Gimnasia de Mendoza.
0: Sí, señor, y esa salida que se le complica a Rigamonti, va a trabajar con todo Lázaro, se apetece que termine en el lateral, saque de manos que le corresponde al conjunto local por el sector derecho del campo de juego. Para hacerlo, Junior Cerato lo va a buscar a Tisera, y va a Tisera, y va a Tisera, cierra con lo justo para aquel sector Muñoz, Muñoz jugando para Recalde, Recalde que la hace rebotar en la marca de Lázaro, esa pelota está viva, llega para buscarla Galván, la tiene ahora por aquel costado del campo de juego, intentaba nuevamente Matías Gallardo, Abreu que llega para limpiar, pero Zunino para las acciones. Hay una infracción previa, por eso hay salida que le va a corresponder en 5 de este segundo tiempo al conjunto visitante.
1: El conjunto de Gimnasia está tratando, me parece, de enfriarlo un poco Instituto, porque se está dando cuenta que el local está empujando bastante. Estoy viendo que por ahí el jugador se toma un segundito más cuando le hacen una falta.
0: Sí,
1: juega un poco más para atrás.
0: Nos meten el freezer.
1: Exactamente.
0: Partido. Algo típico de los equipos de Franco normalmente. Sí. Lo hemos visto cuando le ha tocado dirigir en alguno de sus ciclos. Por ejemplo, a este equipo de Instituto. Lateral que le corresponde a la visita de San Luis. Recalde hacia atrás para Muñoz. Va la pelota ahora para que la tenga Ezequiel Muñoz. Bien abierto sobre la derecha, aparece Carrera. El único molestado que tiene el conjunto visitante. Va la pelota para Lencioni. Llega a la casa el Palomo Larco. La tira hacia adelante. Tisera que no puede. Muñoz en el cierre. Con la cabeza Sosa. El taco de Luna. Es buena esta. Bien atento en el corte. Aparecía Antonini. La para Antonini. Hacia atrás entregando para Carrera. Carrera para Rigamonti. Sale del fondo el conjunto mendocino. La para Rigamonti. Hace un tiempito busca la presión. Y el zurdazo largo en la cabeza de Mosevich. Cerato, buena pelota ahora para que vaya a buscarla Lázaro. Le quedaba largo ese control. Era Abreu el que picaba a buscar esa pelota. Ya sale Rigamonti rápido y la deja corta Rigamonti. Y la va a buscar Lázaro. Exigido, pero llega el cierre por parte de Giffrey. La tiene Singolani, va Singolani, Singolani que se lleva completo y todo el campo de juego. ¿Qué dice el árbitro? Sí, hay lateral que le va a corresponder al Instituto en la mitad del campo de juego. El saque de mano para la Gloria.
1: Asfixia la Gloria. La presión está siendo muy alta. No deja salir a Gimnasia. Ha borrado a los volantes centrales del elenco visitante. Y en esto se traducen las situaciones de gol. Y ojo, porque se viene Módica.
0: Y se viene Módica ahora, pica Singolani, va Módica, choca con la marca de Galván. Viene el cierre de Mosevich. La pelota mete en la cancha, la recupera por aquel sector Antonini, va para Lencioni. Lencioni que amaga, sale por un lado, lo termina empujando, pero sigue la pelota en poder de Facundo. Se viene Lencioni ahora, Lencioni que trepa la cancha y juega para Singolani. Singolani con Recalde. Llega hasta el nivel de fondo, coloca el centro, pasado el segundo. ¡Palo! Con el pecho. Con el pecho el Palomo, Larcón, la Wunder en el córner. El tiro de esquina para la visita.
1: No deja de ser peligroso Gimnasia. Si bien está siendo un poco sometido, no deja de buscar el partido. Gran combinación de Módica, Lencioni y Singolani. En búsqueda de finalizar la jugada. Tenemos el primer córner, si no me equivoco, para la visita.
0: Sí, señores, el tercero de la noche es el primero para la visita. Todos los córneres fueron desde el mismo costado. El derecho del campo de juego, allá sobre la tribuna que da hacia el sector sur de la ciudad de Córdoba. Uno de los que está es Singolani. El otro era Lencioni. Nuevamente las parejitas en el área. Ahora es distinto, porque en la jugada del tiro libre era un par por cada lado. Ahora van todos juntos ahí. Es un cúmulo de gente del área grande defendida por la Edesma. Lencioni y Singolani para hacerse cargo de este centro, estas pelotas que va a caer.
1: Pero por favor, profe, deje jugar un poco más.
0: Y el tío Sebastián que llama al Arcón, que llama uno más. El reto por parte del juez. A ver si jugamos, muchachos. 8:30, tenemos ya el segundo tiempo. Se va a venir el centro de Singolani. El cabezazo defendiendo el Palomo Alarcón. Llega Cebondo, pero termina regalando y se viene la contra con Lázaro. Y se viene Lázaro hacia adelante. No llegaba Tisera. Le dejaba quedar esa pelota Sosa. Sosa que la deja cortita para que se venga Gallardo. Va Matías, la pide Luna. La pelota en profundidad para que venga Lázaro. Vaya pibe. Y se viene Lázaro que se quiere meter al área. Va Lázaro. Y lo tiene Lázaro. Metió el centro Lázaro. Le faltaron 2 centímetros para empujarla al fondo de la red a Tisera. Lo tuvo Instituto, se salva Gimnasia.
1: Importante trepada de Lázaro. Está haciendo daño Instituto por este costado. Mala salida recién de Gimnasia de Mendoza, que sufre todos los contragolpes de la Gloria.
0: El lateral que va a ser por el sector izquierdo del campo de juego, Giffrey. Se va a tomar todo el tiempo del mundo Germán Giffrey para hacerse cargo de esta reposición de mano. Lo tuvo la Gloria. La más clarita de esta primera parte. Devuelve de cabeza a Gallardo. La pelota de Tisera. Va a buscar la Luna. Pégale. ¡Luna! Tenía todo controlado Rigamonti. Acompañaba como un torero esa pelota hacia afuera. Hay salida del fondo que le va a corresponder a la visita.
1: Se va ancha la pelota, pero no deja de ser un aviso. Es la tercer pelota que tiene Luna. Sí, con destino de arco. Está bien el 10 hoy. Está siendo fundamental. Hay que ver si Tisera quizás puede acompañarlo centralizando alguna acción. Me parece que ahí va a estar la clave en una segunda jugada quizás, porque está bien Luna, está probando mucho y está encontrando los espacios.
0: Sí, señor. La pelota pescada por Ceballos. Ceballos que quiere jugar para Lencio. Y es primero mete el cambio de frente para que vaya a buscar la Recalde. Con la cabeza Recalde. La tira hacia adelante sin Golani que va a buscarla. Llega el cierre de Mosevich. Va a buscar esa pelota de Lázaro. Lazo que intentaba tirar hacia adelante el cierre por parte de Giffrey. Hay lateral que le va a corresponder el instituto por el sector derecho del campo de juego. Solo hicieron rápido. La pelota en poder de Junero Cerato. Se viene Cerato. Va Cerato. Va Cerato ahora. Mete el cambio de frente Cerato. Lo ponen a correr a Sosa. La mata con el pecho. La pide Luna. Y la tiene Alex. Y levanta la cabeza. Frota la lámpara Luna. Y se perfila Luna y va Luna. ¡Ah! El desvío. Esa pelota que va a terminar en el córner. Hay tiro de esquina para el instituto.
1: Sigue probando Luna. Me parece perfecto. Y es un buen análisis de cómo está encontrando la situación del partido. Es inteligente Luna. Sabe que está encontrando ciertas carencias en tres cuartos de cancha. O podríamos decir el primer cuarto de Gimnasia de Mendoza. Siempre está en zona de disparo. Siempre encuentra el momento y puede disparar. Es cuestión de tiempo de que pueda llegar a ser.
0: 11 minutos tenemos el segundo tiempo. Lindo momento para gritar un gol en Alta Córdoba. El centro de Luna, el pase cortito para que la tenga Lázaro. El centro de Lázaro, al segundo palo. ¡Ay, mira vos! Casi en contra. Hay córner otra vez para el instituto.
1: Casi se le cuelga arriba a Monti. La pelota que parecía que no bajaba nunca, bajó. Atento el arquero.
0: Se la sacó del buche.
1: Sí, totalmente. Gran jugada preparada de instituto.
0: Quinto tiro de esquina de la noche, el cuarto para la gloria. Va desde la oreja izquierda del ataque Luna que se rasca la cabeza marcando la jugada preparada, me parece nuevo. Quiere distraer el diestro. La gente que se levanta en Alta Córdoba le pone calor a esta fría noche. En Alta Córdoba se va a venir el centro de Alex. Otra vez la jugada preparada, el toque cortito para Gallardo, la devolución para Luna. La para Luna, ahora va Luna. Insiste Luna, Luna que tira el centro. ¡Ay, Tisera! Y Tisera que no llegó para empujarla, pero había banderín en alto. Y salida del fondo, tiro libre indirecto para Gimnasia.
1: Salió rápido, Gimnasia achicó, marcó la línea del offside. Luna vuelve.
0: ¿Estaba en fuera de juego Tisera?
1: Habría que ver, para mí está medio cuerpo en offside.
0: Porque había uno que se quedó clavado,
1: sí,
0: ahí, que ese, se agachó, ese
1: sí.
0: Dijo, no, yo estaba así, sí, fuera
1: sí,
0: de juego,
1: sí.
0: Pero
1: me parece igual que Luna vuelve a encontrar una pelota de gol. Era una cuestión de ver si la pelota quedaba adentro, sí, sí, obviamente. Pero vuelve a avisar instituto. Luna se saca un jugador de encima, tira un centro que hace mucho daño, que hace mucho daño. Y me parece que Instituto está encontrando de a poco el asfixia que le hace falta para tomar las riendas y buscar el primer gol del partido.
0: 13 minutos de esta segunda parte. Parece que el lavado de cabeza está surgiendo de efecto en Instituto. La pelota larga buscándolo a Tisera. Va Tisera. Vaya Tisera, vaya Tisera. Si quiere meter a leer el Tisera, lo va a encarar a Giffrey. Esa pelota que termina en el lateral. Hay saque de manos para Instituto. Se queja Muñoz pidiendo una infracción que no existía. Esa que manos que va a hacer Junior Cerato por el sector derecho. ¿Quién llega para pedirla? Cerato que se va a meter en el área. ¿A dónde tirará esa pelota? Y va para el 10. Y la tiene, no, Galván. Y la para Galván. Y está Cerato en el área. Cerato para Tisera. Era Luna. El remate que rebota en la defensa. Va a buscar a Luna. Otra vez la sacaron. Pegale Palomo. ¡El Palomo! Hay saque desde el arco. Se anima el Palomo de casi la mitad de la cancha. Hay salida para Gimnasia.
1: Es el momento de la gloria en el partido. Lo saben los jugadores. Lo sabe su gente. Tienen que aprovechar este momentum. Tienen que aprovechar todas estas oportunidades. Porque están. Es como cuando le meten un cruzado a un boxeador. ¿Viste que lo ves tan valiente? Ahí está Grogui, Gimnasia de Mendoza.
0: Quiere salir por el sector derecho. Estábamos hablando de Juan Franco, presionado por la marca de los dos hombres de instituto. La pelota rebotaba finalmente en la presión de Luna, por eso era el que le va a corresponder al conjunto visitante. Para hacerlo, esta carrera. Franco que se va para adelante, la pide Lencioni. Alcanzaba a despejar la Sosa, complementa al arcón. Lencioni, zafa la marca de uno, la recupera para aquel sector Abreu. Abregú para Luna. Luna de cachetado lo pone a correr a Lázaro. Llega en el cierre Ezequiel Muñoz. Pelota para arriba. De cabeza devuelve el Palomo. Va a buscarla Abregú. Rebotaba en Gallardo. La tiene Lencioni. Choque pierde Singolani. Juega hacia atrás. Galván sale del fondo. Instituto Oro con Marco Ledesma, Nacho.
1: Primero o segunda pelota toca Ledesma en 15 minutos casi, ¿no?
0: Sí, señor.
1: Está siendo muy superior Instituto en este tramo del partido. Me parece que la gente, como dije recién, la gente lo sabe y están sacando adelante el equipo.
0: Le falta ese poquitito Instituto para traducirlo en la red. Se viene Sosa. Sosa jugando para Luna. Insiste Luna. Va Luna, va Luna. Luna que lo busca ahora Lázaro. Se viene Lázaro. Está Lázaro. Lo quiere jugar otra vez con Luna. Y se pasaba de largo. Se pasaba de largo Luna. Pero banderín el alto por el otro costado del campo de juego. Estaba en fuera de juego. Lázaro, cuando nacía la jugada, hay salida que le va a corresponder a la visita una vez más.
1: Hoy Luna, esta noche, es Luna llena. Es Luna llena porque todo pasa por Luna hoy. Está haciendo un muy buen partido del 10 de Instituto y está encontrando los espacios que deja Gimnasia.
0: Va a buscar esa pelota y la terminaba ganando por aquel costado Gallardo. Se viene esa Abreu. Abreu que mete la pelota larga sobre el sector izquierdo para que la baje Luna. Iba Luna ahora, la dejó picar Luna. Y Luna que mete el taco y el taco que no prospera porque le va a quedar la pelota a Lencioni. Se viene Lencioni Franco que le dice, váyanse todo para adelante. Insiste Lencioni ahora, mete el pase de tres dedos que le salió el arco directamente. La toma Ledesma, sale rápido Ledesma poniéndolo a correr a Cerato. Y se viene la contra y tiene campo para recorrer y va Cerato. Y acompaña a Lázaro y la pide Tisera. Y va la pelota para Lázaro. Y la tiene Lázaro, va Tisera. ¡Tisera! ¡Rigamonti! ¡Enorme Rigamonti para ahogarle el grito de bolas! ¡Tisera! ¡Lo tuvo Instituto! ¡Lo tuvo Tisera una vez más!
1: Enorme tapa de Rigamonti que poco a poco se está disputando la figura del partido con Luna. Trascendentales y muy importantes las dos tapadas. Antes Luna, ahora Tisera. El arquero salva el arco de Gimnasia de Mendoza, una gran jugada, una gran contra de Instituto que, repetimos, está encontrando los extremos, está centralizando el juego y está golpeando muy fuerte a Gimnasia de Mendoza.
0: La más clara de la noche, sin lugar a dudas, fue más clara esta que la del primer tiempo, me parece. Inteligentísimo Lázaro para meter ese pase y dejarlo solo cara al gol. A ti será gigante la figura de Rigamonti, que por Rigamonti el partido sigue empatado en cero.
1: Sí, la más clara del partido, porque tuvo mucho más tiempo Tisera para definir. Tenía más espacio para definir y estaba más cerca del arco incluso para definir. Gran tapada de Rigamonti que mantiene su arco en cero.
0: Mira vos, casi se mete en un problema barro. Ezequiel Muñoz salió con lo justo con ese rodadito. La pelota para Lencioni va por un lado y sale para el otro. La tira hacia adelante y recupera a Diego Sosa. La tiene Sosa esa pelota. Sosa que levanta la cabeza, lo pondrá a correr. No, se enoja Luna porque lo hizo picar al vicio. Abreu que pone bien el cuerpo. Abreu que sale hacia la derecha para Cerato. Lo mete en una complicación a Cerato. Aguanta bien Cerato. Juega nuevamente para Abreu. Pica Lázaro y va para Ezequiel. Acompaña a Tisera. Y se viene Lázaro por el sector derecho. Va Lázaro. Tiene la larga Lázaro. Tiene la larga Lázaro. Deme bola. El centro para Tisera. Se pasa de largo, te queda Luna, mago Luna, no tiene Luna. ¡Ay, Rigamonti! Rigamonti otra vez en el primer palo, se queda con esa pelota, lo volvió a tener la gloria, que en 18 ya tuvo una, tuvo dos, tuvo tres, tuvo cuatro claras.
1: Es muy peligroso Instituto cuando la pelota pasa por sus extremos, están haciendo un desastre en los laterales del elenco visitante.
0: Y la va a recuperar Lázaro, te corté, pero recuperaba y sale ahora por aquel sector Recalde y se va Recalde, ojo que se escapa Recalde, no podía llegar sin Golani, por eso Jonathan Galván que se queda con esa pelota y falta sobre Galván, hay tiro libre para Instituto en la mitad de la cancha.
1: Recupera rápido Instituto, ataca rápido y sufre mucho Gimnasia. A ver, la pelota mientras más rápido la rechazan, más rápido vuelve. Me parece que no lo está entendiendo el equipo visitante a esto, que está sufriendo por demás. Parece que el primer tiempo que hizo el Lobo no se está viendo para nada reflejado en este segundo cuando hay un cambio en Instituto.
0: Sí, señor. Ya te digo quién se va Galván del campo de juego. A ver quién es el que entra. Ahí está, Masachesi con la 22 al campo de juego. En lugar de Galván. Tachamos al 30, el único amonestado que tenía
1: la gloria
0: en el campo de juego. Masachesi entonces en el campo de juego con la 22, en lugar del número 30, Jonathan Galván. Cuando se viene Luna, va Luna, se quiere meter a leer a Luna, después de que rebota y evita con lo justo el tiro de la esquina. Carrera, hay lateral que le corresponde la gloria.
1: Es que lo entiende Flores, lo entiende el partido, le está sobrando un defensor. Le está sobrando un defensor. Si el partido lo están jugando en campo de Gimnasia, le está sobrando un defensor.
0: La pelota que va a buscar ahora, disputa abajo El Palomo Larcón, el lateral que le va a corresponder a quién. A ver, Rosa dice, Zunino, por eso el saque de mano le corresponde a Instituto. Se venía el festejo por el minuto 18 en esta segunda parte de la gente de la Gloria, que está festejando 108 años. Y qué mejor momento para festejarlo que llegue un gol. Y se viene el centro de Sosa. ¡Ah! Se pasaba todo, pero llega Cerato. Traba bien Cerato, la gana Cerato. Perfilate Cerato. ¡Ay! Se la sacaron con lo justo. La va a recuperar Gallardo ahora. Gallardo jugando para que la tuviera por aquel sector Masachesi. Cerato intentaba jugar ese balón. La termina recuperando Ceballos. Ceballos para Lencioni. Lencioni pumba para arriba. A espaldas de Masachesi. Con lo justo llegaba para barrer. Cuando iba Módica a buscar esa pelota, así casi se genera una situación de peligro. Gimnasia a su favor.
1: Se quedó Masachesi. Módica fue al espacio y casi le pellizca porque Ledesma no salió. No quiso salir a
0: duda.
1: No quiere salir a romper, no quiere salir a cortar. Y fue una jugada por lo menos de atención para Instituto.

0: Así como Instituto sacó un defensor, ¿quién puede venirse a la cancha? ¿O para vos quién puede llegar a cambiar la historia? Como por lo menos para darle un poco más de oxígeno a este Gimnasia que está siendo sometido por la gloria.
1: Y tenerlo un poquito más, ¿por qué no pensar en Ulises Sánchez? Cuando se viene Lázaro, traba Lázaro, termina recuperando abajo como podía Guifrey. Hay saque de mano que le va a corresponder a la gloria y Zunino que para el partido porque el número 16 de la visita ha quedado tendido en el suelo.
0: Ulises Sánchez puede ser una buena opción porque es veloz, te da un primer toque muy bueno y en la mitad de cancha te da oxígeno. Porque tiene la pelota, porque gira. Podría ser una variante, una opción. Pero...
1: cuando lo saca Muñoz, pero se equivoca Muñoz, se la regalaron a Lázaro. Intentaba pegarle desde afuera Luna. La pelota que recupera el palomo, lo pone a correr a Sosa. Va Sosa. Antes el cierre por parte de Franco. Va a buscarlo otra vez el palomo Alarcón. Alarcón que juega hacia atrás para Ledesma. Va a buscar ese pelota el arquero. Cerquita lo tiene a Mosevich. Juega Mosevich. La pelota en poder de Gallardo. Levanta la cabeza Gallardo. Buen pelotazo buscándolo a Lázaro. Despejaba Muñoz. Esa pelota que va a recuperar Cerato. Pero había manito de Cebados ahí. Quiso sacar ventaja el número 19. Se enoja la gente que le pide tarjeta a Zunino.
0: Y la verdad que podría ser tranquilamente una mano sí, que corta una jugada prometedora. Repetimos. Necesita cambiar Gimnasia Mendoza y parece que nos escuchó el técnico.
1: ¿Se vienen cambios?
0: Sí, porque se vienen cambios. Si no me equivoco...
1: sale el 7 Singolani entre el 10. Sí. ¿Quién es el 10? Usted me va a saber de decir.
0: El 10 en Gimnasia es Romano.
1: Romano entonces al campo de juego. Y ya te digo quién es el otro que entró al campo de juego. Es el número 28.
0: 28 es, ¿no? Sí.
1: Sí, señor.
0: O'Connor, el ex Rosario Central.
1: Tomás O'Connor. Prometedor jugador Tomás O'Connor que está buscando recuperar su nivel y tener un poquito más de minutos en este Gimnasia de Mendoza. Ya te digo quién es el que se fue del campo de juego. En breve nada más, el tiro libre que le va a corresponder al Instituto. Parados adelante la pelota están Sosa y Luna. Luna que ya levantó su brazo derecho. Es un lindo momento, amigos. 24 minutos tenemos el centro de Luna. El despeje de Módica. Pero el peligro no pasa. Porque la vuelve a tirar Cerato a la apertura sobre la derecha. Y va a buscarla Alex. Y vaya Luna. Y la para Luna. La pide por aquel sector Gallardo. 17 Luna. Ahora quiere hacerla personal. Juega hacia atrás para Lázaro. El centro de Lázaro. Es pasado el segundo. Palo. Despeja como puede. Carrera. La tiene otra vez Instituto. Nuevamente sobre el área. La va a buscar por aquel sector Abreu. Abreu que la peina. La tiene Luna. Se viene Luna. Pero banderín en alto. Hay salida que le va a corresponder por el sector izquierdo de la defensa Gimnasia con un saque de mano.
0: Está impreciso Instituto en ese último pase. No está llegando a conectar tan bien como quizás en los primeros minutos de este segundo tiempo con por lo menos los delanteros que van a buscar adentro del área. Me parece que es un partido para que se destrabe. Si no es por esa vía, que puede llegar a ser, viste, la típica jugada fortuita que te queda, un rebote. Y quizás... ya que tanto estuvo probando, ¿por qué no un sablazo afuera de Luna?
1: Claro.
0: Que hace rato no lo estamos nombrando.
1: La falta ahora sobre Módica. Hay tiro libre dentro del territorio de Instituto que le corresponde a Gimnasia. Te paso Nacho en limpio los cambios de la visita. Se retiró Singolani con la 7 para que ingrese con la 10 Romano. Y con la 19 se retiró Ceballos, que había sido muy interesante su trabajo en la primera parte, pero en estos casi 25 que estuvo en cancha en el segundo tiempo, prácticamente no la tocó a la pelota y en su lugar entró Tomás O'Connor.
0: ¿Cambió los dos extremos?
1: Cambia uno de los extremos y otro de los volantes internos.
0: Ah, claro, tenés razón.
1: Se mandó cada tanto, se tiraba también sobre alguna de las bandas, pero...
0: pasa que hizo mucho daño por la banda derecha.
1: Claro, exactamente.
0: Hizo mucho daño.
1: Se viene el centro de la edición y pasó el segundo palo. La bajaron y la puso en órbita. La puso en órbita esa pelota. Franco se ha salvado. Instituto lo tuvo al primero Gimnasia.
0: Desatención en el área de Instituto. Dos cabezazos en el área son gol, dicen. Bueno, este fue un cabezazo y un sablazo.
1: Y un sablazo, sí. Le quedó ahí chanchita, como decimos en el barrio. Cuando lo van a poner a correr O'Connor, llega con lo justo el cierre de Ledesma. Va a salir del fondo. Instituto, Ledesma que hace una de bowling, se la entrega al palomo Alarcón, sale el capitán de Instituto, el balón para Mosevich. Mosevich entregando en la mitad de la cancha para Gallardo, Gallardo con más HC. Directamente la gloria defiende, con tres en el fondo y ya están parados de extremo directamente o de volantes, tanto Diego Sosa por la izquierda como Juliano Cerato por el sector derecho. El nombre por nombre no cambia el

0: dibujo, pero los laterales ya directamente juegan más en posición ofensiva que en posición defensiva. La imprecisión de Cerato le termina entregando lateral al conjunto visitante. ¿Cuánto tenemos? 27 del segundo tiempo y por ahora los piolines no se mueven en Alta Córdoba.
1: El partido sigue siendo bueno, sigue teniendo oportunidades para ambos equipos, mucho más institutos en este segundo tiempo. Habíamos hablado que en los primeros 45 minutos del partido era muy parejo. En este, casi un monólogo instituto, te diría.
0: Sí, señor. La pelota en la salida de Ezequiel Muñoz en el fondo. La pide Carrera, bien abierto sobre la derecha. Va para Carrera. Franco que la pide, pero va hacia adelante. Bien anticipado el hombre de Gimnasia por el Palomo Larcón. La toma Luna ahora, va Luna. Zafa la marca 1-2 detrás, pero la termina regalando para Lencioni. Módica. Lencioni que la tira hacia adelante. El cierre de Mosevich. Cerrando con lo justo Mosevich. La mata con el pecho Lázaro. La pelota que rebotaba en el hombre de instituto. Va para que la tenga Módica. Se viene Módica. Ahora va Módica. Estaba en fuera de juego, sí. Estaba en fuera de juego cuando le pegaba desde lejos. Atento la demo para quedarse con esa pelota, pero hay tiro libre y salida para la Gloria en el fondo. Ya lo hicieron rápido. La pelota por el Masaches y entrega para Matías Gallardo. Gallardo que la tira para Lázaro. Va Lázaro. La mata con el pecho Lázaro. Buena pelota ahora para la proyección de Tisera. Muñoz en el corte. Con lo justo Muñoz. Va para O'Connor. La tiene O'Connor ahora. Quiere zafar de la marca de Lázaro. O'Connor que la tira hacia adelante. De memoria no había nadie. Por eso la pesca esa pelota Mosevich. Mosevich para Alarcón. La tiene el Palomo y Alarcón que lo pone a correr a Luna. Y va Luna, y va Luna, y va Luna. Y la pelota que pique. Llegará a Luna, sí. Va a llegar Luna. Y sí, y la tiene Luna, y lo va a encarar a Franco, y la tira larga Luna, y se quiere meter al área, el centro de Luna, el remate al arco, era de Giuliano Cerato, hay salida que le va a corresponder al conjunto glorioso, y qué cobro.
1: Me parece que cobraron penal, Javi, ¿eh?
0: Hay penal, a ver, hay penal para la Gloria. ¿Qué dice el árbitro del partido?
1: Sí, hay penal para la Gloria.
0: Sí. Penal para la Gloria. No se entendió la seña del árbitro.
1: No, sacó la amarilla como si fuera un reflejo, digamos.
0: Claro, sacó la amarilla. El empujón estuvo en el área.
1: Sí.
0: Pero el árbitro que como que se durmió ahí. No se entendió la seña. Y penal para Instituto, amonestado Muñoz. Pena máxima en Alta Córdoba. Y la gran chance de Instituto. En
1: a
0: casi
1: ver,
0: 30 de ponerse en ventaja.
1: Gran doble chance Instituto, porque primero trepa Luna, que se saca dos jugadores de encima, tira el centro, no llegan a destino. Pero luego viene por Lázaro, del otro lado, la segunda jugada, que tampoco llegan a conectar en el centro del área. Pero ahí, en el medio de esas dos jugadas, viene el empujón de Muñoz, que deriva en este penal. Que como dijimos, pensamos que era salida para Gimnasia, porque no entendíamos qué cobraba el árbitro. La verdad que...
0: O era lateral, o era falta en ataque. No se entendía lo que quería sancionar Zunino. Yo en ningún momento vi que marcara el punto del penal. Directamente fue...
1: Sí, a amonestar.
0: Claro, a mostrarle la tarjeta amarilla a Ezequiel Muñoz. Y después de la amarilla, obviamente que entendimos que era penal para la Gloria. Ni la propia gente, ni los propios hinchas de Instituto entendían lo que iba a cobrar el juez del partido.
1: Y te digo que tampoco es claro, porque la amarilla la muestra a Muñoz, y no sé si es Tisera el que está al lado de él, pero están, claro, muy juntos. Entonces, como no marcó penal, no marcó nada, podría haber amonestado cualquiera de los dos. No se entendió. Este árbitro de la amarilla fácil, como dijimos anteriormente, bueno, no fue tan claro, pero de todas maneras, Luna, que va a ser el encargado de patear, de ejecutar la pena máxima, tiene la llave para abrir el partido, Javi.
0: Sí, señor, Alex Luna. Últimas indicaciones por parte de Sebastián Zunino. Primero para con el atacante de la Gloria y ahora va a hablar con César Rigamonti. Se va a venir el disparo de Luna. Zunino que los acomoda a todos en el borde del área grande. No quiere que nadie invada, no quiere que nadie moleste en ejecución de esta pena máxima. Va a dar la orden Zunino, Luna y Rigamonti. La orden del juez. Va Luna. Luna. Rigamonti, rebote Luna. Rigamonti. Enorme Rigamonti que le ganó las dos veces a Luna. Lo tuvo Instituto. Gigante Rigamonti para ahogarle el grito de gol.
1: Impresionante doble tapada de Rigamonti. Primero adivinándole el palo a Luna, porque patio al pie abierto, bastante, no muy esquinado, a media altura. Rigamonti se hizo gigante nuevamente, que te digo, en este momento la figura del partido. Y en el rebote de esa tajada, le tapa un bombazo a un metro a Luna. Mal. Cruzado. Tremendo. No da rebote. Tremendo lo de Rigamonti, que como digo, tiene todos los números hasta ahora para ser la figura del partido.
0: Sí, señor. Y la gente que empieza a levantar un poquito en el aliento. Hay un hombre que está sentido. Se va a abrir un cambio, un instituto. Lo vemos al Diablito Suárez, que está ya parado, presto para entrar al campo de juego. Uno imagina que como viene haciendo los cambios, el entrenador es puesto por puesto y es puesto por puesto.
1: Se le está empezando a ver el chicle al Chupetín.
0: Sí, señor. Se retira y cierra con el número 17. Entra el Diablito Suárez para jugar lo que resta de este partido.
1: Le vamos a decir Evolution. Sí. Evolution le podemos decir.
0: Evolution. Evolution Suárez al campo de juego. Muñoz que le tira hacia adelante, lo van a buscar a Módica. Va Módica, gana el palo volar con complementa por aquel sector del campo de juego Abreu. Va a disputarle esa pelota a Recalde. El balón que va a caer en Cerato, bomba para arriba de Cerato. El primer contacto de pelota con Suárez buscándolo a Lázaro. No puede Lázaro, llega a Guifrey. Hay falta de Lázaro. Se enoja la gente en la preferencial Klimowicz por la infracción que cobra su Unino de salida que le va a corresponder a Gimnasia.
1: Vamos a ver qué pretende Flores con el ingreso de Suárez. Todo parece indicar que por el juego aéreo que tiene el delantero va a buscarlo más por arriba, me parece. Apostar al centro, que bueno, recién fueron la jugada, la acción que le da la posibilidad de penal.
0: La pelota que devuelve el Palomo Larcón. Hay novedades en Avellaneda, le cuento, señor Sánchez, porque Guido Mainero, uno con paso por instituto,
1: cierto,
0: ha marcado el único gol por ahora del partido. Está ganando el Calamar al equipo de Gustavo Quinteros por 1-0, por la mínima, 70 minutos, un poquito más de 70 en Avellaneda. El gol fue al minuto 69, ese instante nada más.
1: ¿Saldrá de la mala racha platense?
0: Con el Titán Palermo en el banco, ¿no ves?
1: Otra vez, ciclo de cierto.
0: Martín Palermo al frente del conjunto Calamar, se vienen dos cambios, lo vemos al 22.
1: Al 32 de...
0: A 32.
1: ¿Eh? Ah, no, perdón.
0: Ah, no, Franco Bacea, ya te digo quiénes entraron. Uno es el 41.
1: Sí.
0: Seguro.
1: El 41 de Gimnasia tenemos a Patriti.
0: Patriti, que se fue a parar ahí como último hombre.
1: Sí.
0: Ya te digo quién es el otro que entró al campo de juego. Guifrey finalmente fue el amonestado en la jugada del penal, no sí. Muñoz.
1: Ah, bien.
0: Lo cierto que el lateral le va a corresponder a Instituto ahora por el sector derecho. Se fue Franco. Con el número 22 entró Paredes. ¿Qué número tiene Paredes? El 15 me parece que era, ¿no?
1: Paredes tiene el 32.
0: Ah, el 32.
1: Sí.
0: Paredes el 32. Por eso la confusión.
1: Claro.
0: Y ahí te digo quién fue el otro que salió del campo de juego para que entre Patriti. El 41 yo lo vi. Es más, está por ahí, el 41 en la mitad
1: sí,
0: de la calle.
1: Sí, está ahí.
0: Está al lado de Ezequiel Muñoz. El pelotazo largo buscándolo Suárez. Gana y peina Suárez. Se va a venir Lázaro ahora. Se viene Jere. Va Lázaro, la pide Luna. Va Lázaro, vaya Lázaro, vaya. Vaya Lázaro. El centro de Lázaro, Luna.
1: ¡Qué hora!
0: ¡Gol! ¡Lunita! Borde de Lázaro, el centro buscando a alguien que se metiera en el área, y ese alguien fue Luna. La paró la pelota, la controló y esperó la salida de Rigamonti para tocarla por arriba del cuerpo del arquero. Y a los 35 del segundo tiempo explota Alta Córdoba, Instituto por Luna, le gana 1-0 Gimnasia.
1: Muy buena jugada del elenco local. Lázaro combina con Luna, centralizaron el ataque. Se la pica deliciosamente a Rigamonti. La mejor resolución posible, la de Luna. Un Luna que se rumoreó mucho de su salida o se especuló mucho con su salida. Finalmente, por el momento, se queda en Alta Córdoba. Y hoy agiganta su figura destrabando un partido que, recordemos, acaba de fallar un penal.
0: Sí, señor.
1: Y se vuelve a poner el equipo al hombro, va, busca y define exquisitamente para poner a Instituto arriba en el marcador y vemos qué partido se nos abre ahora, falta de 10 minutos reglamentarios.
0: Y la va a buscar Luna y la gana Alex y se viene Luna. Mete el freno de mano, toca bien esa pelota para que se venga por aquel sector, el centro al área. El despeje era de Patriti. El que se retiró fue Guifrey para que entre el número 41. La busca Lencioni y ahora se queja de un golpe Sosa. Es amonestado el número 3. Hay tiro libre en la mitad de la cancha que le va a corresponder a la visita.
1: Quiero mencionar una cosa muy importante que acababa de armar la línea de 5, Franco.
0: Sí, señor.
1: Porque había introducido a Patriti como, si se quiere, tercer central, porque se paró desde número 6. Y en la jugada siguiente viene el gol justamente con una bola a la espalda de él. ¿Qué decir? El fútbol tiene estas cosas. Vamos a ver ahora cómo resuelve, porque tiene que ir a buscar el partido de Gimnasia. Y con una línea de 5 vamos a ver cómo se le abre la cancha. Si Instituto se cierra, pero aunque parece que no, parece que quiere ir a buscar el segundo gol.
0: Sosa para el lateral, la peina Suárez, va a buscarla Lázaro, el cierre por parte de Carrera. Patriti que juega hacia atrás para Rigamonte, obligado ahora a salir. 8 minutos faltan para que termine el partido. Veremos qué otro cambio mete. Se viene uno más ahí en el conjunto visitante. Si no me equivoco, el 17
1: Sabatini se viene a la cancha.
0: Sabatini se viene al campo de juego. Trabe gana, Lázaro cae, Lázaro. Hay falta, sí. Hay falta de Antonini. Hay tiro libre para Instituto y tarjeta amarilla para el volante central de la visita.
1: Un nuevo amonestado. ¿Cuánto vamos ya? 5.
0: Y tenemos, a ver, en la gloria quedó Sosa. Había sido amonestado Galván. En la visita Guifrey, que ya no está en el campo de juego. Fue amonestado Carrera en la primera parte. Antonini recién es el sexto amonestado en la noche. Quinto, perdón. Amonestado en la noche de Alta Córdoba.
1: Y partido que se está definiendo por este tipo de detalles. Una jugada, una pelota parada para el Instituto que vale oro. Porque va con sus delanteros, con buenos lanzadores. Y que vamos a ver cómo resuelve el equipo de Flores.
0: El toque hacia atrás, la va a buscar el Palomo. La tiene el Palomo ahora dentro del área. Lo empujaron al Palomo. Sale bien jugando del fondo el conjunto visitante. Pelota que rebota en la marca de Sosa. Hay lateral que le va a corresponder al conjunto visitante. El que iba a buscar esa pelota era el Diablito Suárez. La pelota hacia atrás, ahí hicieron el lateral jugando para Muñoz. Muñoz que cambia para Patriti. Ya entró en el campo de juego Sabatini con la número 17. Ya te digo quién es el hombre que se retiró en la visita. Últimos 7 minutos de partido. El balón en poder de Rigamonti. Algo para dar otro datito de color en el gol. Se sacó la Mufa Luna, ¿no? Se sacó la Mufa Lunita 4 minutos antes. 2 veces la había tapado. Primero el penal y después el rebote. César Rigamonti al número 10 de Instituto, que es la figura máxima de este partido. Juega la pelota módica ahora por el sector derecho para Sabatini. Se viene Sabatini por la izquierda, va Sabatini. Parecía que lo tomaban de la camiseta. 17 Sabatini. Y pelea y guapea el número 17. Hay salida del arco, sí, hay saque de arco. Que le va a corresponder a Instituto. No pudo Sabatini en esta. La salida que le corresponde a los de Flores.
1: Javi.
0: Cuente.
1: Se retiró con la 42 Lautaro Carrera.
0: Sí, señor.
1: Jugador que pertenece a Instituto, está préstamo en Gimnasia de Mendoza. Se especulaba con su vuelta para este campeonato, finalmente no. Va a seguir sumando minutos el juvenil en Gimnasia de Mendoza. Un juvenil con mucha proyección, del cual se espera bastante. Un interesante número 6. Que bueno, como dijimos anteriormente, había sumado para mantener el partido Darío Franco. Y al final termina reculando porque ahora lo tiene que ir a buscar.
0: Exactamente, no le queda otra que ir a buscarlo. Y quizás en estos últimos 5 minutos tengamos un poquito de ver alguna que otra situación de peligro favorable a Instituto. La gloria que está sumando su tercer victoria de manera consecutiva, Nacho.
1: Sí, un Instituto que, como dijimos, quizás fortuita la derrota con Vélez. Porque no sé si era un partido para que termine como terminó. Ha levantado muy bien de local hoy. Ha hecho un partidazo, está haciendo un partidazo. Y se prende. Y estos puntos son valiosísimos para la tabla anual, Javi.
0: Sí, señor. La pelota que la cuida Luna va a terminar perdiendo con la marca del hombre de Gimnasia. Pero el rebote lo favorece a quien Zunino dijo que el lateral era para el conjunto visitante. En la mitad de la cancha parecía para puntearla Lencioni. Juegan para Patriti. Patriti que juega esa pelota hacia el sector izquierdo. Aparece en acción para aquel sector Recalde. Recalde jugando para Muñoz. Levanta la cabeza Muñoz. La pide Módica. Entre medio de los dos centrales. Entre medio de Mosevich y entre medio del Palomo Larcón. El balón en poder de Franco termina robando. En realidad el número 32 era Paredes. El que no podía con esa pelota cae Alex Luna. ¿Qué dice Zunino? Que hay lateral para la visita. ¿Cuánto tenemos de tiempo? 41 ya marca el cronómetro de este segundo tiempo. Últimos 4 minutos reglamentarios. La tiene la pelota por aquel sector. Paredes, la para Paredes. Paredes que va a jugar en la mitad del campo de juego para buscarlo a Antonini, que la pierde. Y la pelota que va para Suárez y pica por aquel sector Lázaro. Y se viene el diablo. Vaya Suárez, vaya Suárez. Y se te Suárez tocando para Cerato. Se viene Cerato, liquida el instituto. El centro de Cerato. Muñoz que devuelve de cabeza. El peligro no pasa. La baja Cerato. Acompaña por aquel sector Abreu. Se viene la gloria con Abreu ahora. La pide en el área Lázaro. Buen pase para Cerato. Va Cerato. Cerato y el centro hacia atrás. Lunita para Lázaro. Pégale Ezequiel Lázaro. Era Jerry Lázaro. Ezequiel el padre. La pegó de zurda por arriba del travesaño. Lo tuvo el segundo la gloria.
1: Gran ingreso de Suárez. Generando mucho peligro. Centralizando y luego abriendo para que resuelvan muchas veces los extremos generosos, además, porque recién quizás se podía dar vuelta y pegarle, pero eligió si tiene un compañero. Es muy peligroso Instituto cuando se lo propone. Vamos a ver si liquida antes de que termine el encuentro.
0: 42, tenemos ya el segundo tiempo. Lo próximo para Instituto son dos partidos fuera de casa. El próximo fin de semana, domingo 16 de agosto, 15 horas en Santiago del Estero, frente a Central Córdoba, perdón, por la fecha 5 y por la fecha 6, en Tucumán frente a Atlético, sábado 22 de agosto a la hora 16. Dos partidos en condición de visitante y luego de esos dos partidos de visitante juega por Copa Argentina. En Rosario también el encuentro de Instituto, así que lejos de su gente la gloria por los próximos tres partidos.
1: Ojo, si Instituto suma 6 de 6 en esa doble fecha, Javi, ¿eh?
0: Sería importantísimo. Y son rivales que no vienen para nada bien en la actualidad del torneo.
1: Exactamente, por eso mismo te lo nombro, porque son rivales que a priori no juegan mejor que el Instituto, que por lo menos estamos viendo el día de hoy, y que no tienen el presente que los acompañe. Cuando se retira Alex Luna, figura por ahora del partido, un Luna que si bien erró la doble oportunidad del penal, pudo reponerse y meter un auténtico golazo para poner en ventaja a Instituto y que por ahora se lleve los 3 puntos de este partido.
0: Sí, señor, y va a buscar la pelota Fonseca, pone el cuerpo Fonseca, pierde o la marca el hombre de Gimnasia, pero gana metros porque hay reposición de manos que le va a corresponder a Instituto por el sector izquierdo del campo de juego. Se enoja por aquel sector el número 10 del conjunto visitante, estamos hablando de Romano, quiere que la jueguen rápido. Sosa para hacerse cargo de esta reposición de mano, lo van a buscar a Suárez, se va el diablito y la va a cubrir ahí cerquita del banderín del córner. La pisa el diablo, la muestra el diablo, la puso ahí como si fuera a patear el córner. Luchan todos, traba ahora, se termina sacando como puede Antonini, la hacen rebotar, pero ahora falta el árbitro del partido que estaba muy cerquita de la jugada. Hay tiro libre y salida que le va a corresponder al Gimnasia del fondo.
1: Instituto tiene que ser inteligente, no tiene que ir a buscar a lo desesperado un segundo gol, y creo que lo está haciendo. Llevan la pelota a los costados, no se apuran y dejan que el rival cometa el error. A ver si lo pueden aprovechar. Creo que está cómodo en este momento del partido Instituto.
0: Sí, señor, últimos 30 segundos reglamentarios. Habrá que estar atento a lo que marque el cuarto árbitro. Mínimo, estimo que 4 o 5 minutos más se van a jugar. La pelota de Muñoz no llegaba a Módica, la devolución de Gallardo. Va a buscar la lesión y la Antonini. La recupera Matías Gallardo. Gallardo que la tira hacia adelante. Ay, con lo justo Muñoz para meter el corte. Va a buscar esa pelota Lázaro. La mata Lázaro, pero le terminan cobrando infracción.
1: ¡Y amarilla!
0: Y tarjeta amarilla para Jerry Lázaro. Un nuevo amonestado en la gloria.
1: El sexto que tenemos en cancha.
0: Sexto del partido, exactamente, es el tercero en Instituto. Y hay dos en cancha, Lázaro uno y Sosa el otro. La pelota de Lencioni, 5 más se van a jugar.
1: Me parece bien, tuvo mucho tiempo frenado en el penal por la confusión. Claro. Las pelotas paradas, hubo varios cambios. Me parece correcto.
0: Vamos hasta el minuto 50 entonces, ya se han cumplido 30 segundos. De estos 5 minutos que ha adicionado el señor Sebastián Zubrino, a sufrirlo un poquito más. La tiene Muñoz. Muñoz tocando esa pelota para Lencioni. La tiene hacia adelante. La peinaba Paredes. Va a buscarla por aquel sector Romano. La pelota que rebota. Va Lencioni. Y Lencioni que se mete al área. Va Lencioni. El centro hacia atrás. Con lo justo llegaba el cierre de Leonel Moseo y sáquela. Y la termina sacando Matías Gallardo. No llega Suárez. Le va a quedar esa pelota nuevamente para Paredes. La tira hacia la mitad de la cancha. Siga, dice el juez. El balón el poder ahora buscándolo a Lencioni. Lencioni que le tira sobre el área. Le va a quedar la pelota a O'Connor. Le quedaba a O'Connor. Qué cerquita que pasó el ángulo. Esa pelota lo tuvo. El empate de Gimnasia. Se ha salvado la gloria.
1: Doble oportunidad para Gimnasia recién. No sé si hablar de merecimientos, porque en el fútbol muchas veces no existen. Es el que lo hace o el que no lo hace. Lo que sí tengo la certeza es que Gimnasia recién dos veces estuvo acariciando el arco de Ledesma. Módica le pasó por abajo de las piernas y por eso quizá O'Connor definió como definió, porque le queda en un ángulo quizá no tan bueno, pero muy peligroso Gimnasia recién, que se resigna a dar por perdido este partido.
0: Sí, señor Aymar, hay tiro libre para la gloria, lo va a poner un ratito en el freezer instituto al partido. Lázaro que toma esa pelota para hacerse cargo de la ejecución de este tiro libre en tres cuartos de cancha. Al área solamente va Suárez y se mete Fonseca también. El resto se quedan todos en la mitad de la cancha. Amagaba ir el palo y le dijeron no, le pegaron el grito y le dijeron quédate ahí atrás con Masachesi y con Mosevich. Iba a buscarla Suárez. Ganaba Paredes. La pelota en la mitad de la cancha, la recupera Lencioni. Pica Módica, va la pelota para que pique por aquel sector del campo de juego Romano. Llega el cierre para Ledesma, cubría bien el Palomo Larcón. Esa pelota que queda dentro del área. La va a tomar Ledesma cuando va a presionar a Sabatini. Hay salida para Instituto. 47 y medio marca el cronómetro. Este segundo tiempo, últimos 2 minutos y medio del partido. Ledesma que la pone en el suelo cuando le empezaba a contar su nino. La salida larga de Ledesma, va a buscarla Suárez, gana Suárez, va a buscarla Fonseca, ganaba Muñoz, complementa por aquel sector Sabatini, la quiere buscar por Romano, terminaba ganando Alarcón y ahí que pasó, choque entre los dos, se agarraron entre el Palomo y me parece que Sabatini el otro, llegaba Zunino para poner un poquito de tranquilidad, hay tiro libre en la mitad del campo para la visita.
1: Se habían carajeado en la anterior, sí, se habían carajeado un poco en la anterior, me parece que se quedaron con ganas de un poquito más.
0: Exactamente, por eso ahí se deben haber dicho de todo menos bonito. La pelota que va a caer en el área, Facundo Lencioni para tirarles una de las últimas del partido. Gimnasia que lo quiere empatar. La gloria que se quiere quedar en Alta Córdoba con los 3 puntos. Para sumar 9 ya en este campeonato, para meterse en la lucha por los que van a clasificar. El centro de Lencioni despeja Masachesi. Va a llegar Cerato que no puede evitar el córner. Hay tiro de esquina para la visita.
1: Sí, un córner que puede ser un elixir en este momento para Gimnasia Mendoza, que manda absolutamente todos sus jugadores al área.
0: Menos Rigamonti van todos. Sexto córner de la noche, es el segundo para Gimnasia. Lencioni para hacerse cargo del envío. Las parejitas formadas. La pelota que va a caer buscando a alguno. Y yo creo que ese alguno es el gigante Módica. Cae Alarcón en el área.
1: Acabamos de tener un minuto más.
0: El tío Seba que lo llama a los jugadores de Gimnasia, lo reta Muñoz. Se la agarra con Módica ahora.
1: Metro 87 para Módica.
0: Sí, señor. ¿Tiene la tarjeta amarilla en la mano? Sí. ¿Amonestado sí. Muñoz?
1: Y amonestado.
0: Y me parece que.
1: No, solo. ¿No es Alarcón?
0: No sé si le da con la tarjeta Alarcón.
1: Me parece que sí, ¿eh?
0: Vamos a ver ahora el centro de la edición, el primer palo. La pelota que le va a quedar otra vez a O'Connor. ¡Sacala! Y le termina sacando el Palomo como puede. No la podían sacar, mete la cabeza Lázaro. El peligro no pasa, le queda otra vez a Lencioni. El centro por rajo de Lencioni. La sacaba a media como podía Cerato, complementaba por aquel sector.
1: Reclaman penal, ¿eh?
0: Los hombres de Gimnasia que piden penal se van todos al humo a Zunino. Lo cierto es que hay saque de manos por ahora que le corresponde a la visita cuando quedan nada más que 20 segundos en el partido.
1: No es claro Instituto para despejar esa pelota en el área. Sufre por demás, se expone a una situación que puede ser muy peligrosa. Cuando el árbitro... No, aclara el árbitro que es saque de manos.
0: Juegue.
1: No hay VAR, juegue. Vamos por lo último.
0: Respira la gente de la gloria. El lateral que tiran sobre el área, la peinaron, la saca a Masachesi. La pifia le va a quedar a O'Connor. La terminan sacando como pueden. Piden falta a los hombres de Instituto. Y si hay falta de Módica, amonestado el 9 en la visita. Y me parece que no va a haber tiempo para más.
1: Nueva amarilla. En esta ocasión para Módica. Mosevich había sido el amonestado en la jugada anterior Muñoz. Que habíamos dicho, junto con Muñoz.
0: Exactamente.
1: Se levanta la gente, Javi.
0: Se levanta la gente porque me parece que Zunino le va a pedir la pelota a Ledesma cuando quieran hacer este tiro libre. Va a finalizar el partido La Gloria que va a sumar 3 puntos más. A ver qué dice Sobrino. A ver qué dice Sobrino. No, le dice hace el tiro libre. Le va a dar una más. Ya estamos llegando al minuto 51 de los 50 que había dado el árbitro. Me parece que cuando saque Ledesma va a marcar el círculo central porque se va a parar en la línea media que divide el campo de juego. Saca Ledesma y termina. Va a ganar la Gloria. ¡Ganó! ¡Ganó, ganó, ganó Instituto! Le ha ganado 1-0 a Gimnasia Mendoza con un tremendo gol de Alex Luna. Cuando teníamos 35 minutos del segundo tiempo, la Gloria suma 3 puntos de oro en el campeonato. Tercera victoria consecutiva del equipo de Flores.
1: Gran victoria para Instituto. 3 puntos importantísimos. Importantísimos principalmente porque sumar 9 de 12, fundamental para este equipo. Por cómo también está con respecto a la tabla anual. Y porque los dos partidos que vienen, que a priori Instituto puede sumar, ¿por qué no 6 de 6? Lo colocarían en los primeros puestos, por lo menos de su zona. Ya veremos cuánto o cómo quedaría en la tabla anual. Pero un partido que sacó adelante de una gran manera. Primero y principal, con ambición. Segundo y no menos importante, con mucho coraje. Y tercero y fundamental, el buen juego. Instituto hoy jugó bien, fue incisivo.
0: Viene jugando bien Instituto.
1: Sí, sí, sí, sí. Y aparte se nota mucho el ojo del DT para tener en cuenta las virtudes y falencias del rival para la noche de hoy. Porque Instituto de antemano se dio cuenta que el partido estaba por las bandas, se dio cuenta que hacía falta otro tipo de jugador para atacar el espacio ese que quedaba en el área. Se supo reponer además de un penal fallido con doble tapa de Rigamonti, un Rigamonti que hasta ese momento me parecía que era la figura del partido. Pero el otro protagonista que le termina quitando ese estatus de figura es Alex Luna, que no lo deja muy lejos, ¿eh? Rigamonti para mí es el segundo mejor jugador del partido.
0: Sí, señor.
1: Pero Luna, con ese gol, con ese hambre y con todo lo que jugó, todo lo que intentó, a mi parecer se lleva el premio jugador del partido.
0: Sí, señor, comparto. La figura de la cancha fue Alex Luna, sin ningún lugar a dudas. Una tremenda victoria de la Gloria. Y Nacho nos decía cómo quedará en la tabla y cómo quedará en la tabla. No le vamos a repasar todo. Porque Instituto con este triunfo queda segundo en la zona A. Suma 9 puntos. Tercera victoria, como te decíamos, de manera consecutiva. Queda solamente a uno de Vélez y nadie le va a poder quitar ese lugar. Porque está perdiendo Independiente, que en caso de dar vuelta el partido, algo muy poco probable porque ya se está jugando el tiempo de descuento en Avellaneda, va a quedar con 6, porque Gimnasia y Mendoza queda con 6, porque Boca llegó a 5 puntos, y porque los que juegan entre mañana y el martes, que es cuando termina la fecha, el único que puede llegar a ponerse cerquita es Newell's en caso de ganar, o Unión, que tienen 4 puntos y juegan dentro de un par de horas. Y la tabla anual para la Gloria marca lo siguiente. La tabla anual marca para Instituto que hoy está en el puesto 11 de esa tabla anual con 30 puntos. Y en esta tabla anual, que para el primero tiene el premio del título, por ahora se lo está llevando Independiente Rivadavia, que tiene 41. Después viene Vélez con 38, Argentinos también con 38, jugando Copa Libertadores, junto con el Pirata, que ya clasificó por haber salido campeón del torneo de apertura, y con Independiente Rivadavia, que se está quedando con el título anual. Después, para la Copa Sudamericana del año próximo, falta una eternidad todavía, ¿no? Pero están Boca Central con 35, Estudiantes con 34, Gimnasia con 32, Independiente con 30, Belgrano tiene 30, pero ese cupo queda libre.
1: Exactamente, Belgrano amplía el cupo, claro, por haber sido campeón de la apertura, va directo a Copa Libertadores.
0: Sí, señor. Bueno, ese cupo del noveno en la tabla anual, ahora va para
1: Barracas,
0: el equipo que va a jugar el repechaje de Copa Libertadores, y hoy por hoy viene Barracas. Y en la misma línea se encuentra Instituto, que también tiene 30 puntos.
1: Un partido más.
0: Tiene un partido más que el Guapo. Pero este presente Instituto, este buen arranque del campeonato, y buen arranque en general, porque hay que olvidarse de esa derrota con Vélez, donde Instituto no la mereció bajo ningún punto de vista. Vélez llegó una vez, hizo el gol y lo cuidó. Este buen arranque le da la gloria, ese empuje para los próximos dos partidos en condición de visitante, que tranquilamente, como marcaba vos, Nacho, hace un ratito, ¿por qué no soñar con que la gloria se pueda traerse de ahí, no?
1: Recordemos que, y no me parece un dato menor, Instituto acaba de pasar a River en la tabla anual. Un River que parece ir a peor y un Instituto a cada vez mejor. A priori, si me pones un segundo nuevamente la tabla anual, Javi,
0: ahí la busco.
1: Es para destacar varias cosas. Primero y principal, Independiente Rivadavia muy probablemente juegue Copa Libertadores. Hay que ver cómo se disputan el último puesto Boca, Central y Argentinos. ¿Por qué no Vélez también? Que Vélez me parece uno de los animadores de este campeonato. De buen presente, con muchas chances de por lo menos ir a las profundidades del playoff, me gustaría decir. Y como recordemos, si Belgrano mantiene este andar, por cómo se va dando la cosa, te está liberando ese último cupo para la Copa Sudamericana. Una copa que Instituto está persiguiendo, que todavía no la ha podido jugar desde su regreso primera, y que realmente veo oportunidad del elenco de Alta Córdoba de poder disputar. Como te digo, abajo, inmediatamente abajo, están River y Talleres. Talleres, recordemos que rival de la zona.
0: Claro.
1: Recordemos también que River no le encuentra el presente. Vamos a poner una situación hipotética. Chacho Coudet va a seguir en River. Si Chacho Coudet no encuentra o puede enderezar el timón rápidamente, estamos hablando de 2-3 fechas de un River tambaleante por como mínimo.
0: Claro.
1: Y Instituto tiene 2 fechas para sumar 6 puntos, eso significa que puede alejarse más. Barracas está en la zona de Belgrano. Pero habrá que ver, para mí Instituto tiene serias chances de meterse en copas. Tiene serias chances y tiene que saber aprovechar el presente de sus rivales directos. Porque Instituto en este momento no está comprometido con el promedio. Instituto en este momento está jugando bien. Instituto en este momento creo que tiene material para ir a buscar. Olvídate de la zona. Para ir a buscar, representar al equipo internacionalmente. Y además, creo que el presente lo acompaña, Javi.
0: Sí, señor.
1: Creo que Instituto está haciendo bien las cosas. Y en esta situación hipotética que nos estamos inventando en este momento, veo la gloria con serias posibilidades de representar y jugar en el exterior del país.
0: Sí, señor. Se retiró Luna recién del campo de juego. Estaba dando la última nota, la figura de la cancha, indiscutiblemente, en este Instituto, el autor de un muy, pero muy lindo gol que le dio 3 puntos de oro al equipo de Diego Flores. Final en Avellaneda, fue victoria finalmente de Platense 1-0 con el gol de Guido Mainero sobre Independiente. Repasamos rápido la fecha y vendemos lo que se viene, porque tenemos más transmisiones en cuarteto.com, Radio 87.5 FM, y también a través del canal de YouTube de K90, el equipo deportivo de Cuarteto Radio. En el canal nos vas a encontrar como Cuarteto Radio.oficial. Mañana domingo, 4 partidos, 15 horas, San Lorenzo Huracán, 17:45, 2 encuentros. En La Plata, Gimnasia frente a Barraca Central, mismo horario, Florencio Varela, defensa frente a Newell's, 20:15 para cerrar la jornada del domingo. En La Paternal, Argentinos Juniors frente al Racing Club de Avellaneda. Para el lunes, transmisión de cuarteto.com, Radio 87.5 FM y en el canal de YouTube, 7 de la tarde, seguramente arrancando la previa a la hora 18:45 en el Florencio Sola. Banfield recibe al Pirata, recibe a Belgrano. ¿Quién va a jugar en la mitad de la cancha? Lo sabremos el lunes. Recordamos que el Pirata no puede contar ni con Franco Vázquez, que cumplirá la segunda fecha de suspensión, ni con Adrián Sánchez, que fue suspendido por una fecha por su expulsión en el partido de la última semana frente a Tigre, y tampoco con Santiago Longo, que fue expulsado en el banco de suplentes, tarjeta roja directa. Por ende, uno entiende o intuye que seguramente le van a dar dos fechas al otro volante central que tiene el Pirata. 21:15 del lunes, Unión en el Estadio 15 de Abril estará recibiendo a Central Córdoba de Santiago del Estero.
1: Hermoso, el mejor partido de la fecha.
0: No lo va a ver nadie. No. Y para el martes, el último partido de esta cuarta fecha del torneo clausura en el Mario Alberto Kempes, también transmisión de Cuarteto.com Radio y en el canal de YouTube en Cuarteto Radio.oficial. Talleres estará recibiendo a un golpeado Lanús, que viene de derrota tras derrota, no puede hacer pie el equipo de Mauricio Pellegrino luego de haber quedado eliminado en la Copa Sudamericana. Es un muy buen partido, es un muy buen punto para que Talleres siga en esta senda de la victoria. Goleó la última fecha a Platense a domicilio. ¿Por qué no soñar con que la gloria, con que Talleres, perdón, el Matador, pueda sumar de a tres por primera vez frente a su gente el próximo martes, Nacho?
1: Sí, Javi, como bien lo estás mencionando, Talleres ha estado viviendo, vamos a decir, varios cambios, la mano del entrenador todavía, no quiero decir que no ha aparecido, pero bueno, el otro día ante un muy golpeado Platense, que bueno, hoy se pudo reponer ganando de visitante, goleó la

0: jornadas. ¿Por qué no? Mencionamos que la seguidilla es Instituto River Talleres. Tiene Talleres en realidad. Tenemos un partido por delante y Talleres tiene un partido por delante en el cual, aprovechando las falencias de un equipo golpeado,
1: sí,
0: que son muchas y que muchas veces son las oportunidades que te da el fútbol, se puede prender. Tranquilamente se puede prender porque este campeonato también, y esto no lo quiero dejar de mencionar, bueno, lo estás viendo Instituto, enlazando 3, 4 victorias ahí, te prende, te una, y la verdad que te da muchas oportunidades, así que tenemos un lindo compromiso para seguir, para ver y para, obviamente, apoyar la transmisión. Porque ahí estaremos.
1: Sí, señor. Acá vamos a estar presentes, como siempre, a través de cuarteto.com Radio 87.5 FM, también a través del canal de YouTube en Cuarteto Radio Oficial, el canal de K90, el equipo deportivo de Cuarteto Radio. Señores, nos empezamos a despedir agradeciéndole al señor Germán Centro, el director de la radio, también a Flavio Castillejo, productor de la misma, y la bienvenida al señor Ignacio Sánchez, y agradecerle por haber estado presente esta noche. Nacho querido, gracias por acompañarme.
0: No, muchas gracias a vos, Javi, bueno, siempre teniéndonos en cuenta mutuamente para todo. Sí, encantado de estar acá en la cancha y enfrente de tu público. Así que agradecido, le pasó muy muy bien, le pasó de perlangas, podríamos decir. Así que
1: Vélez, parecido.
0: Claro, bueno, casi expresidente, ¿eh?
1: Casi expresidente.
0: Así que bueno, nos estaremos probablemente viendo más de una vez, eso espero, si es que no me funan por haberle dicho Evolution al Diablito Suárez. Pero bueno. Interesante partido, me voy. Yo había dicho 3 goles, ¿no?
1: Sí.
0: Al final terminó siendo 1, pero porque vamos a decir, Riamonti sacó 3 pelotas, pues.
1: Sí.
0: Atajó un penal y sacó 2 mano a mano.
1: El mano a mano.
0: El primer tiempo.
1: En el primer tiempo, otro mano a mano en el segundo, sí. Si no, tranquilamente podría haber sido 3, sí, estos 4 goles.
0: Pero todo Instituto, ¿eh? Sí, todo sí. Instituto, por lo menos en el segundo tiempo, un monólogo total.
1: Así es. Gente querida, todos los que estuvieron desde el otro lado, tanto por el canal de YouTube, también como a través del 87.5 FM, cuarteto.com Radio, agradecidos por siempre, agradecidos por el aguante. Nos reencontraremos cuando el fútbol nos vuelva a convocar, como me gusta decirles, y la invitación ya está hecha para el próximo lunes, 18.30, 18.45. Atento a las redes, te invito también a que nos sigas en @K90 Deportes en Instagram. El canal de YouTube, ya te dije que te tenés que suscribir en @cuartetoradio.oficial. Bueno, seguinos en todos lados y estate atento a las próximas transmisiones. Lunes, por lo pronto, 18.45, arrancando la previa de lo que va a ser el partido de Belgrano en el sur del Gran Buenos Aires frente a Banfield.
0: Un Belgrano que tiene que levantar, Javi.
1: Sí,
0: tiene que levantar, tiene que revalidar todo lo bueno que hizo en el primer semestre del año. Si bien ha estado sufriendo insólitamente, podemos decir, expulsiones,
1: sí,
0: en los anteriores partidos, sobre todo en cómo se complicó la vida solo. El jugador de fútbol es un caso de estudio, ¿eh?
1: Sí,
0: hay
1: sí,
0: que
1: sí,
0: analizarlo. Hay un día que hay que abrirle la tapa del cráneo y extraer información del cerebro del jugador, porque yo la verdad no entiendo cómo puede ser que Adrián Sánchez y Santiago Longo, después de que la fecha anterior lo expulsen al Mudo Vázquez con roja directa, sean expulsar los dos por protestar, sí, prácticamente sí, seguido, una cosa pero insólita.
1: El árbitro, ¿no?, que jugó su partido.
0: Sí, bueno,
1: ese tema para análisis seguramente en la previa del próximo partido.
0: Vos sos jugador de fútbol, sabés contra qué está lidiando. A ver,
1: aparte lo viste durante el partido.
0: Exactamente.
1: Cómo iba de
0: pero
1: un
0: bueno.
1: poquito inclinando la cancha, pero bueno,
0: sí,
1: cosas que
0: bueno.
1: pasan.
0: Sí, sí, tal cual. ¿Algo más para agregar, Javi?
1: Nada más para agregar, saludar a la gente, agradecerte nuevamente a vos, Nacho. Y bueno, será hasta el próximo lunes. Que tengan un hermoso y placentero descanso. Que terminen de la mejor manera el fin de semana. El pueblo glorioso se va a descansar en paz. En realidad, se va a continuar en el festejo de este cumpleaños número 108. Feliz cumple para todos los hinchas de la Gloria. A terminar de una hermosa manera este fin de semana. Tercera victoria del Hilo Instituto. Muchísimas gracias. Que tengan un hermoso y placentero descanso.
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1: Todos los domingos se va a la iglesia y en el primer banco ella se sienta cuando el sacerdote dice la misa. Una

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0: Muchas gracias. Que Dios los bendiga.
1: Gracias por estar. No,
0: gracias a ustedes. Es un placer.
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0: zapatitos.
1: No, los zapatitos no, mis piecitos.
2: Vamos, claro,
3: ¿no? Ah, buenísimo.
4: ¿Qué te quedó?
2: Recontra tenemos. Divino, me encantó, ¿eh?
5: Sí, sí.
2: Gracias primero que nada, Ángela, y a toda su gente. La verdad que para mí un honor estar acá primero que nada. Soy fan de esa voz, soy fan de cómo cantás. Así que, nada, realmente una locura estar acá en este proyecto. Muy pronto, una locura lo que se viene.

Bueno, a Nico lo conocí hace un año, un poco más. Él me escribió para cantar una vez una canción. No se dio en ese momento. Y después cuando escribimos esta canción, pensé en él y le pedí a la compañía que lo llamara y que le propusiera hacer este temazo porque le quedaba pintado y no me equivoqué. La idea del video es una idea que se me ocurrió porque estoy re loca y quiero hacer reír a la gente. Y me parece que él tiene todo el perfil para que las chicas y los chicos se diviertan y se sientan identificados. También conmigo, contar una historia de decepción amorosa, pero divertida, apta para todo público.

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Ilumíname a toda la gente, toda la gente. Las manos arriba, las palmas, ¿eh? Vamos a hacer la foto. Venga, Ever, venga, Loro. Hacemos la foto y después me acompañan cantando, puede ser.

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0: Gracias La Conga, gracias Villa María.
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¡Los celulares arriba todos! ¿Qué tal, amor? ¿Cuánto tiempo sin verte? Hoy, en el Movistar, con mis hermanos de Qué Locura, hoy quiero decirle, Nico, que nunca, pero nunca, yo puedo olvidarla.

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1: 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Dale otra más ahí por mi cuenta. 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

0: Muchísimas gracias.
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2: 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Escucha.

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0: Muchísimas gracias, Movistar.
1: Desacatado, gracias, hermano.
0: Muchísimas gracias, hermano, de corazón.
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0: cantando tema ahí con nosotros. Bien ahí, gracias.
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1: Esta canción se titula No querías lastimarme y comienza así. Esta canción va dedicada para todas las chicas solteras en esta noche.

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0: Gracias, chicos. Un aplauso fuerte a Trulalá.
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